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1: 20 horas, 59 minutos.
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1: 21 horas, 28 minutos.
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1: 21 horas, 59 minutos.
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En Archivo Selecto de hoy vamos a escuchar en la primera parte del programa de Juan Sebastián Bach, Concierto para clavecín y orquesta número 6 en fa mayor. Andreas Steyer, clavecín y la orquesta barroca Freiburger.

Finaliza la primera parte de Archivo Selecto para hoy con la obra de Juan Sebastián Bach, concierto para clavecín y orquesta número 6 en fa mayor. Andreas Steyer, clavecín, y la interpretación de la orquesta barroca Freiburger. En la segunda parte del programa escucharemos de Sergei Prokofiev, Sinfonía número 5 en si bemol mayor, opus 100. Obra que fue compuesta por Prokofiev en la Rusia soviética en el verano de 1944. Interpreta la Orquesta Sinfónica Nacional de Ucrania, que dirige Teodor Kuchar.

0: Concluye el programa de este día con la obra de Sergei Prokofiev, Sinfonía número 5 en si bemol mayor, opus 100. Obra, reiteramos que fue compuesta por Prokofiev en la Rusia soviética en el verano del año 1944. Interpretó la Orquesta Sinfónica Nacional de Ucrania, dirigida por Teodor Kuchar.
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1: 22 horas, 59 minutos.
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1: 23 horas, 31 minutos.
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En el 92.3 de Puerto Montt, indicamos la hora. 0 hora, 31 minutos. En Puerto

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1: Es la 1 de la mañana, un minuto.
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1: Es la 1 de la mañana, 28 minutos.
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1: Son las 2 de la mañana, un minuto.

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2: Son las 2 de la mañana, 28 minutos.
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1: Son las 2 de la mañana, 59 minutos.
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1: Son las 3 de la mañana, 30 minutos.
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1: Son las 3 de la mañana, 58 minutos.

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1: Son las 4 de la mañana, 31 minutos.
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1: Son las 4 de la mañana, 59 minutos.
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1: Son las 5 de la mañana, 29 minutos.
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0: Son las 6 de la mañana.
1: Gracias, Señor, por este nuevo día. Gracias porque con tu luz vences las tinieblas de la noche y aclaras nuestro corazón con el sol del amor y la esperanza. Hoy queremos encomendarte esta nueva jornada y pedirte que protejas a quienes salieron de su hogar muy temprano. Bendice a las mujeres que cuidan con cariño del hogar. Alienta a los que buscan trabajo. Da tu fortaleza a los enfermos y permítenos emprender alegres este nuevo día en tu nombre.

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0: músicos con guitarra ahí. Aquí me las van a pagar todas, van a ver nomás. Les voy a cantar la cueca de los músicos. ¿Están de acuerdo los demás?
1: ¡Claro!
0: Ya está, pues entonces que se encache el piano al tiro nomás.

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1: Son las 6 de la mañana, 28 minutos.
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1: Son las 7 de la mañana, un minuto.
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1: Son las 7 de la mañana, 31 minutos.
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1: Son las 7 de la mañana, 58 minutos.
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Queridos hermanos, reciban un cariñoso saludo en este día viernes. Escuchamos hoy el Evangelio según San Mateo en el capítulo 19, el cual nos narra que se le acercaron a Jesús unos fariseos y para ponerlo a prueba le preguntaron si era lícito al hombre divorciarse de una mujer por cualquier motivo. A partir de esto, Jesús da un largo discurso. Afirma que el matrimonio cristiano no es únicamente una convivencia entre un hombre y una mujer que se quieren. Es mucho más que eso. Además, es necesario afirmar que el matrimonio es un sacramento, es decir, algo sagrado y querido por Dios. Es también compartir un proyecto de vida para alcanzar la felicidad en esta vida. Así, el Señor se presenta como el mayor defensor de la familia. No solo impone leyes, sino que Él busca lo mejor que les conviene para la vida del hombre. Sin duda que para Dios el matrimonio tiene un valor único y precioso. Que todo matrimonio pida a Dios entonces la gracia de valorar y defender el don de la familia. Por eso Jesús termina diciendo: el que pueda entender, que entienda, pues sabe que no todos son capaces de entender lo maravilloso y preciado que es para Dios el matrimonio. Sabemos que si en un matrimonio no hay proyecto, no hay amor verdadero, o si los hijos son un estorbo más que una alegría, el Señor no se contenta con aquello. Por eso debemos tener claro, queridos hermanos, que el matrimonio es un bien sagrado, es un sacramento de Dios, y por tanto, quienes se disponen a vivir esta vida deben estar completamente comprometidos, completamente enamorados y sobre todo estar dispuestos de salir de sí para ir al encuentro del amado o la amada. Pidamos hoy entonces a María nuestra Madre que interceda por nosotros, pero sobre todo que interceda por todos aquellos matrimonios que están pasando por dificultad. Pidamos también para que muchos jóvenes puedan incluir en sus proyectos la vida matrimonial y que a partir de eso el Señor sea quien se haga presente en sus vidas. Y que por intercesión de María nuestra Madre nos bendiga el Dios Todopoderoso y también bendiga a todos aquellos quienes se disponen para comenzar una vida matrimonial y familiar. Con gran cariño se despide su hermano y amigo Javier Velázquez, sacerdote de la Arquidiócesis de Puerto Montt.

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0: hola, hola, hola, hola, hola, hola, hola, hola, hola, hola, hola, hola, hola, hola, hola, hola, hola, hola, hola, hola, hola. ¿Se escuchó vos? Por ahí sí.
1: ¿Sí? Ahí sí.
0: Está tocando la puerta alguien.
1: Ay, no. Ahí sí. Ya. Hola, hola, hola. Buenos días, amigas, amigos. Bienvenidos a la jornada de este viernes 14 de agosto. De nuestra gran, gran mañana de este fin de semana prácticamente laboral, porque mañana, sábado 15, festivo. ¿Qué más? Ah, por supuesto, ya toqué el cristal para saludar a Mauricio Reven Alarcón, que está allí instalado ya, listo y preparado en la sala de control y también locución.
0: Buenos días, Hernán. Buenos días a todos. Y al otro lado está José Hernán González González también.
1: Gracias, don Nelson Mauri.
0: Al otro lado del cristal.
1: Sí. Ok. ¿Estamos listos entonces? ¿Dispuestos para conocer ahora la información que corresponde al tiempo?
0: Que dijimos que iba a estar lloviendo.
1: Sí,
0: y
1: lógico.
0: Y así está.
1: Ya no va. Oye, 7 grados a esta hora.
0: Sí, 7.
1: No es malo. Pero está como ladito. Está lloviendo, ese es el tema. Bueno, 7 grados en Puerto Montt a esta hora. La mañana va a estar a esta hora con cielo cubierto y lluvia débil. Por la tarde, cielo cubierto y lluvia con viento entre 40 y 60 kilómetros por hora. 13 grados será la máxima de hoy y la humedad en este momento alcanza al 93%. Repito, 7 grados en este instante en Puerto Montt. La mañana va a estar con cielo cubierto y lluvia débil, y la tarde cubierto y lluvia con viento entre 40 y 60 kilómetros a la hora. 13 grados será la máxima y 93% a esta hora la humedad relativa del aire. Dato del tiempo. Ya. Vamos de inmediato con el redoble de tambores para saludar al onomástico de este día.
0: Que corresponde a... A ver, vamos a ver.
1: Hoy día corresponde saludar a todos nuestros amigos cuyo nombre sea Alfredo y Maximiliano.
0: Ah, mira, conozco mi primo Alfredo.
1: Alfredo.
0: ¿Sí? Okay. Y Maxi igual. Los Maxi.
1: Los Maxi. Sí. Ya. Entonces, repetimos para que no se olviden de ellos. Maximiliano y Alfredo se celebran en este día.
0: También se celebra a San Alan y Santa Anastasia.
1: Alan y Anastasia también por el otro lado, nos dice Mauricio. Ok, a todas y todos ellos, saludos y que sean muy, muy saludados. Y por supuesto que haya algo especial para compartir un momento también especial en el día de su onomástico.
0: O que lo saluden simplemente.
1: También, claro. Un llamado telefónico no cuesta nada.
0: No, ¿cierto? En la oficina ahí con los colegas de repente. Mira, dijeron en la radio hoy día es San Alfredo.
1: Y San Maximiliano.
0: Listo, una mano, un abrazo, no sé.
1: Exacto. Ya, muy bien. Ahora comenzamos rápidamente con los primeros clásicos invitados de esta mañana.
0: Comenzamos cuando son las 8:12.
1: 8:12.

0: Hoy la Iglesia Católica celebra a San Maximiliano María Kolbe. Fue hijo de María Dabrowska y de Julio Kolbe, pertenecientes a la Tercera Orden Franciscana, y los cuales tenían en su casa un taller y un pequeño altar con la imagen milagrosa de Nuestra Señora de Częstochowa, veneradísima patrona de Polonia. Nació en Polonia el 8 de enero de 1894 en la ciudad de Dunska Bola, que en ese entonces se hallaba ocupada por Rusia. Fue bautizado con el nombre de Raimundo en la iglesia parroquial. Sus hermanos fueron Francisco, José, Valentín y Antonio. Los últimos dos murieron prematuramente. A los 13 años ingresó al seminario de los padres franciscanos en la ciudad polaca de Lwów, la cual a su vez estaba ocupada por Austria. Fue en el seminario donde adoptó el nombre de Maximiliano María. El padre Wilk lo describe así: era diligente en el cumplimiento de sus deberes, dotado por las matemáticas, obediente a los profesores, servicial con los compañeros, alegre y equilibrado. Rezaba con recogimiento. Un episodio se me grabó por siempre. Entrando en una sala, vi a Maximiliano de rodillas ante una gran cruz, absorto en oración. Pero de pronto entró la crisis de ambos hermanos. Maximiliano se convenció y convenció a su hermano de abandonar el seminario cuando estaban a punto de hablar con el superior. Les visita la madre llena de alegría, orgullosa, les cuenta que José, el hermano menor, también entraría en la orden. Además, ella y su esposo también tienen vocación religiosa, de manera que sería toda la familia franciscana. El 4 de septiembre de 1910 ciñó a su cintura el cordón de San Francisco y de esa manera comenzó su año de noviciado, apenas con 16 años. En el otoño de 1912, el padre provincial, teniendo en cuenta las excelentes cualidades intelectuales de Fray Maximiliano, dispuso que junto a otros siguiera sus estudios de filosofía y teología en Roma, donde lo finalizó. Los años romanos serán fecundísimos y decisivos en la vida de Maximiliano. La Virgen lo espera para inspirarle la fundación de la Milicia de la Inmaculada. En 1918 es ordenado sacerdote. Hoy entonces la Iglesia celebra a Maximiliano Kolbe.
1: Bien, ya son las 8 con 18 minutos.
0: 8, 18 minutos.

0: vamos a revisar ahora nuestro libro gordo en su página número 14 ya. Dice que un día como hoy, 14 de agosto de 1923, ingresó al noviciado el padre Hurtado. El abogado Alberto Hurtado Cruchaga ingresó al noviciado de los jesuitas de Chillán el 14 de agosto de 1923, a los 22 años de edad. Luego continuó sus estudios en Argentina, España y la Universidad de Lovaina, Bélgica, ordenándose de sacerdote en esa misma ciudad el 24 de agosto de 1983. De entre todos los eclesiásticos que han tenido alguna importancia en la historia de Chile, solo dos, y ambos jesuitas, han merecido que se bauticen con sus nombres a una ciudad o a un pueblo: el abate Molina, erudito del siglo XVIII, y el padre Alberto Hurtado. El padre Hurtado nació en la ciudad de Viña del Mar el 22 de enero de 1901, pero cuando tenía 4 años falleció su padre y su madre se vio en la obligación de vender el fundo que poseía la familia en Casablanca, trasladándose a Santiago a la casa de familiares. De esta manera, a los 8 años ingresó como alumno becado al Colegio San Ignacio de Santiago, perteneciente a la Compañía de Jesús. En 1917, con 15 años recién cumplido, solicitó ingresar a la congregación, pero fue disuadido por el padre Fernando Vives Solar y el padre José Yusá, superior de la región chilena de la Compañía de Jesús, quien lo autorizó finalmente por carta en junio de 1923 desde Córdoba. Tras finalizar sus estudios secundarios, ingresó a estudiar Derecho en la Universidad Católica y a su vez trabajó para mantener a su familia en el diario Ilustrado, periódico que defendía los ideales católicos y conservadores. En 1919, cuando entró al Partido Conservador como prosecretario rentado, ya tenía una visión más madura de la política. Luego de realizar los estudios para ordenarse sacerdote, fue comisionado por el Ministerio de Educación de Chile en el gobierno de Arturo Alessandri Palma para estudiar en Bélgica y en Alemania. Se dedicó especialmente a reunir antecedentes sobre temas pedagógicos. El 10 de octubre de 1935 recibió su grado de doctor en pedagogía y psicología. Luego de recorrer Europa en misión profesional, regresó a Chile en febrero de 1936. A su llegada, el padre Hurtado estuvo dedicado a la docencia en el Colegio San Ignacio y publicó después un trabajo acucioso de investigación, el libro titulado ¿Es Chile un país católico? La comunicación con sus alumnos era esencial, como él mismo señaló. Es mucho más fácil enseñar que educar. Para lo primero, basta saber algo, y para lo segundo, es menester ser algo. Como profesor de religión y director espiritual del colegio y de la Congregación Mariana de los Jóvenes, la labor de Hurtado se orientó a aumentar las vocaciones sacerdotales. En 1938 comenzó a construir, tomando él la dirección y recolección de fondos, el noviciado y la casa de ejercicios de Marruecos. En la localidad del mismo nombre, que actualmente se llama Padre Hurtado, en 1941 Alberto Hurtado fue nombrado asesor de los jóvenes de la Acción Católica de la Arquidiócesis de Santiago y pocos meses más tarde de los jóvenes de la institución en todo Chile. Así hemos hoy recordado esta fecha importante, 14 de agosto de 1923, cuando el padre Hurtado ingresó al noviciado.
1: 8:29.
0: 8:29. 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
1: Son las 8 de la mañana, 32 minutos.

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0: Vamos a conocer a continuación las desconexiones programadas por Saesa para este viernes 14 de agosto. En Puerto Montt se contempla, a ver, dos cortes tenemos. El primero de ellos se inicia luego a las 9 de la mañana, dentro de algunos minutos, hasta las 13 horas. Y comprende sector Punta Capacho y Huelmo. Repito, desde las 9 de la mañana a 13 horas, Saesa suspenderá la energía eléctrica en el sector que comprende Punta Capacho y Huelmo. Y el otro corte es luego a las 10:30 de la mañana hasta las 16:30 horas y comprende sector Costa Tenglo. Posteriormente hay corte también en Llanquihue, la comuna de Llanquihue. El corte parte a las 11 de la mañana y va a finalizar a las 17 horas. Comprende calle Vicente Pérez Rosales entre Caupolicán y San Martín, avenida Antonio Mata entre Caupolicán y San Martín, calle Rasuris entre Luis Medinger y línea férrea, calle Valdivieso entre Vicente Pérez Rosales y O'Higgins, calle Gerardo Werner entre Vicente Pérez Rosales y Luis Medinger. Incluye calle O'Higgins, Bulnes, Balmaceda y Manuel Montt. Todo esto en la comuna de Llanquihue, hoy con este corte programado que comienza a las 11 de la mañana y va a finalizar a las 17 horas. Ok. También importante información del movimiento marítimo, servicio entre Caleta La Arena y Puelche, mantiene operación con naves Leptepu, Tanu y Bertina a la hora. Planifique su viaje y conduzca con precaución en Carretera Austral, Puerto Montt y Gualeguay.
1: Bien, ya faltan 20 minutos para las 9.
0: 20 minutos para las 9.

0: Hoy la compañía de danza contemporánea Danza Ora invita a la comunidad de Puerto Montt y la región de Los Lagos a ser parte de la celebración de su 24º aniversario, es decir, 24 años que cumple la instancia en que generará el montaje Nuestra Voz, una propuesta escénica que reúne danza contemporánea, música en vivo y creación colectiva para reflexionar sobre la identidad, la memoria y las múltiples expresiones de lo femenino. La función se realizará el jueves 20 de agosto a las 20 horas en la Casa del Arte Diego Rivera y marcará un nuevo hito en la trayectoria de la compañía, dirigida por la coreógrafa Pamela Troncoso Torres, que desde 2002 ha desarrollado un lenguaje artístico propio, profundamente vinculado con el territorio, las experiencias humanas y la creación contemporánea. Para Pamela Troncoso Torres, directora de Danza Ora, los 24 años de la compañía representan un camino de creación permanente desde el sur de Chile. Nuestra Voz es una obra que habla de colaboración, de comunidad y de cómo el arte puede poner cuerpo a aquellas historias y emociones que muchas veces no encuentran palabras. Queremos que esta celebración sea también un encuentro con el público que nos ha acompañado durante todos estos años. Bueno, la función entonces, jueves 20 de agosto a las 20 horas en la Casa del Arte Diego Rivera.
1: Bien, oye, hoy 14 de agosto se celebra el Día Interamericano de la Calidad del Aire.
0: Ya, Día Interamericano de la Calidad del Aire.
1: Y también el Día Mundial del Lagarto, miren.
0: ¿Del lagarto?
1: Sí.
0: También tiene su día.
1: También tiene su día.
0: Bueno.
1: Y ya. Hoy, a nivel nacional, se celebra el Día Nacional del Radio Aficionado.
0: Mira, importante. Estábamos en contacto con uno de ellos, ¿te acuerdas? Que nos escribía, no sabemos. Nos escribía así con claves también.
1: Ah, sí, sí. Pero hace tiempo que no escribe, parece. Sí. ¿No?
0: Bueno, el Día Nacional entonces del Radio Aficionado. Sí. Los saludamos con un gran abrazo y buena celebración.
1: Bien, ahí están las celebraciones de hoy. Faltan 13 minutos para las 9.
0: 13 minutos para las 9.

0: Y en el marco del programa de vinculación con la comunidad Conecta Tu Sede, ejecutivos de SAESA participaron de la inauguración del nuevo sistema eléctrico de la sede social de la Junta de Vecinos Villa Lagunitas. Paulo Millán Pérez, gerente de SAESA en Puerto Montt, destacó que el propósito de este programa es apoyar a las comunidades para que cuenten con energía eléctrica en aquellos lugares que utilizan para desarrollar sus actividades comunitarias, productivas, recreativas y sociales. Como empresa nos enorgullece aportar con la implementación de mejores espacios de reunión, favoreciendo la interacción y la vida comunitaria. Contentos y satisfechos, entregamos a la comunidad de Lagunitas la electrificación de su sede social, que se hizo posible a través del programa Conecta Tu Sede, lo que nos llena de felicidad al permitirnos ayudar a mejorar la calidad de vida de los vecinos. Por su parte, el Seremi de Energía de Los Lagos, Andrés Niklicek, manifestó que desde que asumí como Seremi he ido conociendo más profundamente el trabajo que despliega SAESA y el vínculo que establece con sus clientes en el territorio. Es por eso que hoy estoy muy contento de estar acá junto a los vecinos y representantes de distribuidora encabezada por su gerente zonal, Paulo Millán, ya que en un trabajo conjunto han sido gestores de la electrificación de esta sede social de Villa Lagunitas a través del programa Conecta Tu Sede. Agradezco el compromiso y trabajo de SAESA para poder gestionar estos proyectos que van en la dirección de mejorar la calidad de vida de los clientes de la zona. Maritza Román Gómez, presidenta de la Junta de Vecinos Villa Lagunita, manifestó: hoy estamos festejando y celebrando, felices, emocionados en haber logrado salir adelante con este proyecto por medio del programa Conecta Tu Sede que postulamos a SAESA, y hoy estamos en este espacio que es un día oscuro y ahora está con luz y es la llave que nos abre la puerta como comunidad para que acá, de ahora en adelante, poder seguir caminando, ya que antes teníamos nada y ahora tenemos un espacio iluminado de verdad. Y estoy muy agradecida con SAESA por la oportunidad y la ayuda que prestan muchísimo, y hago un llamado a las organizaciones a que se atrevan a buscar, así como nosotros lo hicimos, y ahora estamos aquí inaugurando este espacio que es tan importante para nosotros y la comunidad.
1: Bien, faltan 5 minutos para las 9.
0: 5 minutos para las 9.

0: Es hora del resumen de noticias con el auspicio de Cecinas Llanquihue. Hora de entregar nuestro boletín, el primero de esta mañana, correspondiente a las 9 horas del día viernes 14 de agosto. Ayer jueves 13 de agosto fue presentada ante el Juzgado de Garantía de Temuco una querella por el delito de lesiones en representación de Alejandra Yaupe Yanquitur, hortalicera mapuche e integrante de la agrupación de hortaliceras mapuche Kelu Somogüen, organización que reúne a 25 productoras mapuches que comercializan productos en el centro de Temuco. La acción judicial se origina en los hechos ocurridos durante la mañana del martes 11 de agosto, cuando Yaupe acudió junto a otras integrantes de la agrupación al sector de calle Manuel Montt con Manuel Bulne, lugar donde históricamente han desarrollado la venta de sus productos. En el lugar se encontraba un grupo de inspectores municipales quienes, según se expone en la querella, buscaban impedir la comercialización de las hortalizas. La violencia que es levantada por la autoridad comunal, disponiendo enfrentamiento entre sus funcionarios y hortalizas mapuche, es lejos lo que uno espera de una autoridad política. Claramente fracasas como político cuando comienzas a usar la fuerza, y cuando esta se realiza en contra de mujeres mapuche, no solo es fracaso, sino que muestra una actitud racista de quien debe gobernar para todos quienes habitan y buscan soluciones pacíficas en busca de políticas públicas, y no la fuerza que termina con una mujer de 21 años lesionada, señaló la abogada Karina Riquelme Vivero, representante de la agrupación de hortalizas mapuche Kelu Somogüen, tras la presentación de la querella. Natalia Duco dejó el Ministerio del Deporte tras una extensa reunión en el Palacio de la Moneda. Tras eso, el gobierno confirmó la renuncia de la ex atleta junto a la ahora ex subsecretario Andrés Otero, luego de un periodo de 6 meses y 2 días marcados por controversias desde su designación. La última controversia fue una denuncia presentada en Contraloría por el uso irregular de un auto fiscal para una actividad privada el pasado 23 de abril. De acuerdo a la defensa de Duco, el vehículo fue utilizado para acudir a una reunión de trabajo en Vitacura. Esta justificación fue enviada en un oficio formal a Contraloría, firmada por el subsecretario Andrés Otero. Sin embargo, el jueves 13 de agosto se reveló en un video que contradice la versión de Duco, ya que se ve en un evento festivo. Esta situación colmó la paciencia del gobierno, que la citó a la Moneda para poner fin a su ciclo en el Ministerio del Deporte, 6 meses y 2 días después de asumir el cargo. Además, Duco también dejó su cargo el subsecretario Otero, quien firmó el oficio enviado a Contraloría. Las renuncias de ambos serán efectivas a partir de hoy viernes 14 de agosto. Cecinas Llanquihue está presentando resumen de noticias.
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0: Dos reos fueron trasladados desde el complejo penitenciario de Puerto Montt hasta la cárcel La Laguna de Talca, en el marco de la denominada Operación Cancerbero, desplegada este jueves por el gobierno y donde participó el presidente José Antonio Kast y los ministros del Interior Claudio Alvarado y de Seguridad Pública Martina Raúl. Se trata de un despliegue que incluyó el traslado de un total de 191 personas, de las cuales 37 están vinculadas a estructuras de crimen organizado y otras 154 catalogadas como de alto compromiso delictual y especial peligrosidad. Además de Puerto Montt, los internos provenían de penales de Arica, Alto Hospicio, Puente Alto, Colina 1 y 2 y el complejo Repas, recinto especial penitenciario de alta seguridad de Santiago. La cárcel La Laguna fue inaugurada en enero de 2025 durante el gobierno del expresidente Gabriel Boric como la más segura del país, con una capacidad para 2.320 reclusos. A esta hora el cielo de Puerto Montt está cubierto, la temperatura es de 8 grados y la humedad 93%.
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3: Son las 9 de la mañana, 5 minutos.
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0: Vamos ahora inmediatamente a realizar nuestra fila virtual para conocer quiénes están en los primeros lugares, para comenzar también a entregar los textos enviados al WhatsApp más 569-50-77-6407. Este es el WhatsApp donde usted puede pedir los clásicos preferidos y que por supuesto puede ahora también recordar y compartir con nuestros auditores. Vladimir Soto está en el primer lugar.
1: Así es.
0: ¿Qué cuenta Vladimir esta mañana?
1: A ver. Nos dice lo siguiente, Vladimir. Saludo a todos por allá. En la música les pido estos clásicos de 1985. Primero nos pide a Gina Lamour con el tema I Gonna Make You Want Me. Y después a Linda Imperial con Stranger. Y en las efemérides, hoy 14 de agosto, Hernán González.
0: Año 1962. Inicia sus funciones el Cirrus Bar en Miraflores 1177 en Puerto Montt.
1: Mira.
0: Propiedad de su único dueño, Osvaldo Cárdenas, y esposa Irene Andrade, centro de tertulia y encuentro de barrio.
1: Mira, 64 años.
0: Uh-huh. Mm. Hoy en año 2019,
1: ¿ya?
0: También en una fecha como hoy, 14 de agosto, ese día, desde temprano, los lugares de votación habilitados en Puerto Montt comenzaron a funcionar en la inédita consulta ciudadana que definiría si la estatua sentado frente al mar, ubicada en la costanera de la ciudad, se conserva en el mismo lugar o se traslada a otro sector de la comuna. Los buzones de votación estaban ubicados en la Plaza de Armas de Puerto Montt. Chile Atiende, Feria Presidente Ibáñez, Mall Paseo Costanera por calle Illapel y delegaciones municipales de Alerce, Mirasol y Cardonal. Horario de atención en aquella época, 9 a 16 horas. Otro punto de votación estaría en las oficinas del Registro Civil entre las 9 y las 14 horas. Y también era posible votar por internet a través del sitio web www.servioloslagos.cl, sí. www.servioloslagos.cl, debiendo precisar cada persona su número de RUT en ambas modalidades. Y los resultados de esa consulta ciudadana serían dados a conocer el martes 27 de agosto y serían incluidos en el diseño del parque costanero.
1: Al final se quedó ahí.
0: Se quedó, claro.
1: Sí.
0: Para bien de la gente que dijo sí.
1: Claro.
0: Que se quede en el mismo lugar.
1: Claro.
0: Atentamente, Vladimir Soto Cárcamo.
1: Quien la música nos pide a Gina Lamour y Linda Imperial. Aquí están.

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1: Son las 9 de la mañana, 29 minutos.
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0: Y seguimos con nuestro WhatsApp, entregando los textos que nos han escrito para solicitar los clásicos que serán la compañía de hoy. Nuestro móvil 01 de Luis Sebastián está en el listado y corresponde ahora leerlo, que dice: hola, hola, hola, hola, varios hola.
1: Sí.
0: Buenos días, Hernán y Mauricio. Buenos días. Espero que estén bien. Saludar a toda la gallada también y a mi amiga, por supuesto, la zarina de Trapén, Sandrita Marisol. Bueno, hoy en lo musical solicito a Toto, Stranger in the Town.
1: Stranger in Town, ¿sí?
0: Pegadito con Lenny Kravitz,
1: con
0: The Chambers.
1: The Chamber.
0: Así no me dejan abajo, dice, ¿no? Porque ayer quedó
1: sí.
0: Para hoy día.
1: Claro. Sí, mejor.
0: Sin otro particular, le saluda como siempre su amigo Luis Sebastián desde el móvil número uno.
1: Número uno. Y aquí están sus temas.

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3: ¿Qué tal? ¿Cómo están? Les saluda Carlos Maturana. Les doy la bienvenida a esta nueva edición de noticias, donde sabremos del Ejecutivo que elevó a 75.000 la meta de nuevos empleos para enfrentar la crisis laboral. Referencias a Bukele y llamados a la seriedad. Hablaremos de las reacciones que dejó la cobertura del gobierno a la operación Cancerbero. Sabremos también del proyecto que busca limitar la pensión a los expresidentes. Boric sería principal perjudicado.
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3: Finalmente, el Ejecutivo confirmó la renuncia de Natalia Ducó como ministra del Deporte y de Andrés Sotero como subsecretario de la cartera. Ambas salidas serán efectivas este viernes 14 de agosto, según informó oficialmente la presidencia. La salida de Ducó ocurre después de distintas controversias durante su gestión. La más reciente corresponde a una denuncia ante la Contraloría por el pago de la beca Prodar que recibió tras asumir como ministra y por un eventual uso irregular de un vehículo fiscal. A ello se sumó la polémica por la negativa inicial del Instituto Nacional de Deportes para facilitar el Estadio Nacional para los 3 conciertos de BTS, decisión que provocó críticas políticas y de los seguidores y seguidoras de la banda, y terminó con Ducó solicitando la salida de la directora nacional subrogante del organismo. Durante su gestión también recibió cuestionamientos por plantear como prioridad entregar ropa linda a los deportistas nacionales y por manifestar reparos a la candidatura chilena para organizar los Juegos Olímpicos de la Juventud de 2030. Presidencia agradeció la labor desempeñada tanto por Ducó como por Otero y les deseó éxito en sus próximos desafíos profesionales. Afiliados a Fonasa desde los 55 años de los tramos B, C y D pueden solicitar el reembolso de sus lentes ópticos. ¿Cómo hacerlo? Ornella Mellado nos lo comenta.
4: Fonasa cuenta con un beneficio de reembolso para la compra de lentes ópticos dirigido a sus afiliados de 55 años o más pertenecientes a los tramos B, C y D. La medida busca aliviar el bolsillo de los usuarios financiando una parte de costos según el arancel de referencia del sistema público. Para acceder al trámite es necesario presentar la cédula de identidad, la boleta o factura de compra y la receta médica original emitida en un plazo no mayor a un año. Si el comprobante de pago no especifica el producto adquirido, se requiere sumar un certificado de compra llenado por la óptica. La solicitud se gestiona de manera digital a través de portal servicios.web.fonasa.cl o de forma presencial en sucursales. El pago se efectúa mediante transferencia bancaria, vale vista o cobro en efectivo según el canal elegido para efectuar la gestión. Los usuarios disponen de un plazo de hasta 5 años desde la adquisición para tramitar la devolución del dinero. Esta cobertura de órtesis y prótesis también incluye otros artículos como audífonos, bastones, plantillas ortopédicas y monitores de glucosa.

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1: En las redes sociales del gobierno se publicaron una serie de videos sobre la operación Cancerbero, que en su totalidad trasladó a casi 700 reclusos de alta peligrosidad a la cárcel La Laguna de Talca en la región de Maule. Lo que se robó, eso sí, la atención fueron los videos difundidos y las canciones seleccionadas en ellos. Escuchemos un extracto.

0: Acabamos de escuchar Bye Bye de NSYNC, y la elección de esta canción no le cayó muy bien a la oposición, desde donde comentaron que el modo de comunicar las acciones presidenciales se parece mucho al presidente de El Salvador, Nayib Bukele. Sobre esto habla el senador de la Democracia Cristiana, Iván Flores.
1: Claramente, esta performance bukeleriana que se ha hecho el día de hoy es legítima, puede ser. Quisieron mostrar algo, como que ahora sí todos los tipos malos se van para la cárcel. Ojalá fuera así, pero tenemos un problema que es bastante mayor. Y en esta cárcel, la Laguna de Talca, que se inició en el gobierno de la presidenta Bachelet II en 2017, que se demoró bastante en ser construida, en donde el gobierno del presidente Piñera siguió construyendo y la termina inaugurando el presidente Boric.
0: Además, el diputado del Partido Socialista, Juan Luis Castro, criticó tajantemente la puesta en escena que presentó el presidente Cast, también haciendo referencia al mandatario salvadoreño.
2: En este operativo se ha hecho una puesta en escena, más bien, para tratar de algún modo de graficar el dominio o control carcelario, asemejando a cosas de Bukele, digámoslo con sinceridad. Y faltó la comunicación local, porque no es posible que el alcalde no sepa, no es posible que los vecinos no tengan la menor idea, con un tremendo operativo de desplazamiento. Entonces, cuidado, porque aquí está claro que el gobierno quiere llevar la agenda de seguridad, pero no puede ser a cualquier costo.
0: Desde el oficialismo, en tanto, también hubo referencias al estilo de Bukele, aunque esta vez felicitando al gobierno por las normas de la cárcel. Habla el diputado Eduardo Cretón de la UDI, integrante de la Comisión de Seguridad Ciudadana.
3: Aló Bukele. Aló Bukele fue la operación Cancerbero que trasladó reos desde la región metropolitana hacia la laguna en la región del Maule. Aló Bukele porque van a tener que usar uniformes, estar incomunicados, con un régimen de visitas estrictas y en celdas individuales. Esto nos va a permitir quitarle el control de las cárceles al crimen organizado. Es curioso que quienes no hicieron este trabajo los últimos 4 años vengan ahora a criticar al ministro Martín Arrau y al presidente José Antonio Kast por estar haciendo lo que los chilenos pedíamos a grito.
0: A la cárcel La Laguna se trasladaron 687 reclusos, de ellos 9 son catalogados como líderes del crimen organizado en nuestro país y tendrán que seguir las normas del nuevo recinto penitenciario.
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0: La encuesta mundial de tabaquismo reveló que el 21,4% de los estudiantes de 13 a 15 años del Biobío ha fumado cigarrillos y un 30,6% ha usado vapeadores.
5: La región de Aysén.
0: Corfo y Economía reforzaron el llamado a postular hasta el 27 de agosto la convocatoria para seleccionar la entidad que ejecutará en Coyhaique y la región la red Fortalece PYME para digitalizar pequeñas y medianas empresas.
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0: La nueva sesión de la Mesa Interministerial por el Empleo, con el objetivo de hacer frente a la compleja situación del mercado laboral en el país, redefinió las plazas de trabajo que se esperan crear, contando ahora con 75,000 nuevos trabajos en un complejo contexto de desempleo en el país. Así lo sostuvo el ministro de Economía, Daniel Mas.
7: Hoy día son más de 940,000 personas las que están desempleadas. Tenemos más de un 10% de desempleo en 7 regiones, la región que tiene lamentablemente que encabeza este ranking en Ñuble. Y estamos ocupados de darle esperanza a esos chilenos que buscan empleo y no lo encuentran. Es por eso que hoy día hemos tenido una conversación de seguimiento de los distintos planes.
0: Para revertir estas cifras, informó la inversión de 1.385 millones de pesos, de los cuales más de la mitad irán al plan Yo Emprendo Semilla, el acceso a créditos para 4.000 microempresarios, 19.200 plazas de contrataciones desde el CENSE, entre otras medidas que aún se encuentran en desarrollo de la mesa. Como se ha visto en las cifras, los sectores más golpeados son el empleo femenino y juvenil, por lo que el foco se concentra en revertir la tasa de desocupación femenina, que se posiciona en un 10,5% el primer trimestre con subsidios que contempla el incentivo de contratación de mujeres. Paralelamente, la estrategia contempla una fuerte dimensión territorial. El trabajo se coordinará directamente con los gobiernos regionales y el municipio de las zonas que registran las cifras más altas de desocupación, encabezadas por la región de Ñuble. El diputado Tweety Teao presentó un proyecto para delimitar la entrega de pensión de gracia a los expresidentes de la República. El principal afectado sería el exmandatario Gabriel Boric. Javier Vera, con el informe.
8: El diputado Tweety Teao presentó un proyecto de reforma constitucional centrado en el sueldo por gracia de los expresidentes. El parlamentario busca que se otorgue la pensión para los expresidentes de la República solo una vez alcancen la edad legal de jubilación, siendo los 60 años en mujeres y 65 en hombres. Habla el diputado Teao.
9: Chile, los hombres jubilan a los 65 años y las mujeres a los 60. Y es por eso que vamos a presentar esta reforma constitucional para que los expresidentes cumplan la misma edad de jubilación de los trabajadores en nuestro país. Esta reforma constitucional trata de hacer justicia laboral, dar señales de austeridad, de probidad y también del fin de los privilegios en el Estado, que le pedimos al presidente Kast. Homologuemos la edad de jubilación de los hombres y mujeres de nuestro país, igual que en el servicio público a los expresidentes.
8: La iniciativa presentada por el diputado solo tendría efecto sobre el presidente José Antonio Kast y el exmandatario Gabriel Boric, debido a que son los únicos que se encuentran bajo la edad mínima presentada en el proyecto. La iniciativa cuenta con el respaldo de los diputados de la bancada del Partido de la Gente, Partido Nacional Libertario, UDI y del Partido Republicano, a la espera de ser discutida y votada en la Cámara.
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0: El Museo de la Gráfica de Chillán inaugurará el 17 de agosto la exposición Inventario, muestra que reúne obras clave de 6 décadas de arte latinoamericano y local. Eso es todo por el momento, nos encontramos en la siguiente edición de noticias.
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12: Son las 10 de la mañana, 3 minutos.
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0: Claro, no se olviden de saludar a los Alfredo y Maximiliano que hoy están de onomástico. Importante, ¿no? Como todos los onomásticos del año. Y a esta hora leemos a Sandra Vidal, ¿cierto?
1: Sí, Sandrita Marisol.
0: Ok, ya dice. Hola Mauricio, buenos días don Hernán, buenos días. Saludos a toda la comunidad 92.3 y a mi amigo Luis Sebastián en el móvil 1. Y hoy el dato, esto era de ayer, pues.
1: No, mira, déjalo yo, vale. No te preocupes, Hernán. Okay. Hola Mauricio, buenos días don Hernán, dice saludos a toda la comunidad 92.3 y a mi amigo el brother Luis.
0: Sí.
1: Luis Sebastián Oyarzún Garrido. Hoy, como ya es viernes, me gustaría solicitar dos temas. El primero es de More Talking con el tema In 100 Year. Y después nos pide a Baltimora con Goody Boogie. Saludos y buen comienzo de semana para algunos, dice.
0: Sí, Mauricio está contento. No, sí, mañana tiene descanso y se va a dormir aprovechando el tuto a hacer largo.
1: Sí, ya corté todo, corté las alarmas, todo.
0: Claro. Si alguien desea hablar con Mauricio,
1: no, estoy
0: su teléfono no contesta.
1: No estoy disponible.
0: Está
1: mañana. Buscando. Es mañana.
0: Sí.
1: Sí. Ya. Bien, vamos con los dos temitas: Modern Talking y Baltimora.

0: Mauro me dice, tengo algo. Sí. Continúa el problema del pellet.
1: Sí, tengo dos cositas, mira. El Luis Sebastián me envió un audio y también, pero es interno, y un video, dos videos, del problema ahí arriba de Presidente Ibañez. ¿Te acuerdas que ayer estaban haciendo fila ahí para comprar pellet en Ecomás?
0: Sí.
1: Ahí en Avenida Cardonal. Y dice ahora que la fila sale del local y se mete por un pasaje que se llama San Alfonso, que está antes ahí.
0: Ya.
1: Y la fila, esa fila llega hasta Calle Italia, que es la calle que está antes de Cardonal. Y después hay otra fila que va por Cardonal y sale por Presidente Ibañez y llega casi abajo a la calle Los Carreras, casi al servicentro donde está la Copec. Uh-huh. Así que hay dos filas, dice. Y con respecto a eso, nuestro auditor ahí, amigo Ervin.
0: Ervin, ya, ¿quién
1: sí,
0: nos dice Ervin?
1: Nos envía un video también y dice: hola, muy buenos días.
0: Hola.
1: Quería dar un aviso de reclamo. Si pueden darlo por la radio. Esto es el pasaje San Alfonso en Cardonal, lo que nos decía nuestro amigo Luis Sebastián. Con Italia nos tienen encerrados sin poder salir ni entrar a nuestras casas. Están obstruyendo todas las casas por hacer la fila del pellet en la empresa Ecomás. La fila es gigante, dice Ervin.
0: Mira. Claro, están obstruyendo ahí el paso de la gente, la entrada y salida de sus casas.
1: Claro, porque son un pasaje ese.
0: Claro, ¿eh? Le complica bastante.
1: Que ese pasaje está desde Cardonal hasta Calle Italia.
0: Ya.
1: Entonces ahí se metieron ahora y hay otra fila más por el otro lado. Así que hay dos filas.
0: Bien, muchas gracias entonces a nuestro amigo
1: Ervin.
0: Ervin.
1: Y a Luis también, que nos envía lo mismo.
0: Nuestro móvil 01.
1: 01.
0: Oye, Angélica Lobos nos envía algunas efemérides que vamos a hacer las más cortitas porque tenemos poco tiempo también hoy día.
1: Sí, está bien largo todo el.
0: Dice efemérides del 14 de agosto. Cristóbal Colón zarpa del puerto de Palos. De la frontera rumbo al Nuevo Mundo. Esto fue el 14 de agosto.
1: Y llega el 12 de octubre, ¿de acuerdo?
0: Sí, correcto. Y después Hernán Cortés toma posesión de Tenochtitlán en nombre de la corona española. Y también en 1867 nace en Sevilla el poeta Manuel Machado, una de las grandes voces de la generación del 98. En 1901, otro líder oriental realiza uno de los primeros vuelos controlados con un planeador. Mira. Y, ¿sabes lo que me gustó? Lo que dice al final. El pasado es la memoria del presente y el camino hacia el futuro. ¿Qué más agrega, Angélica?
1: ¿Dónde, Hernán? ¿En la efeméride?
0: Sí. Ahora, efemérides musicales del día 14 de agosto de 2026.
1: Es que aquí está malo, parece, porque me pone efemérides musicales. Viernes 14 de agosto, dice, en 1958 nace Madonna, pero a mí me sale que nació el 16 de agosto, no el 14. Así que hay que averiguarlo.
0: Ya.
1: Y en 1965 los Beatles realizan su histórico concierto en el Chia Stadium de Nueva York ante más de 55.000 personas, el primero de gran escala en la historia del rock. En 1971 se lanza el álbum Who Next de Who, con clásicos como Baba O'Reilly y I Won't Get Followed Again. En 1985, Michael Jackson compra los derechos del catálogo de canciones de los Beatles, una de las transacciones más comentadas de la historia musical. En 1995, Foo Fighters inicia su primera gira mundial tras el lanzamiento de su álbum debut. Y 2015, fallece Yvonne Craig, actriz y cantante estadounidense, recordada por su papel como Bad Girl en la serie de los 60.
0: Muy bien.
1: Ahí están.
0: Ok.
1: Pero la de Madonna, yo lo tengo que nació el 16 de agosto, ¿no?
0: Duda,
1: el 14.
0: ¿Tienes duda ahí? Ya. Oye, ¿Pablo Medina alcanzamos?
1: No alcanzamos.
0: No alcanzamos.
1: ¿Ya? Un alto y continuamos.
0: Ok.

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1: Son las 10 de la mañana, 27 minutos.
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0: Oye, bueno, hay que recordar, Hernán,
1: ¿sí?,
0: que a las 11 vamos con el microprograma Conversando de Fe, hoy viernes.
1: Sí, como todos los viernes.
0: Como todos los viernes.
1: 11 de la mañana.
0: Sí. Y después vamos a tener nuestra entrevista también
1: de los viernes
0: ¿sí?, con Frecuencia Inclusiva. Eso como las 11:30.
1: Más o menos. ¿Mm? Ya. Y ahora retomamos a Pablo Medina, que quedó pendiente antes de la pausa, y que dice lo siguiente a esta hora. Hola, dice, muy buenos días y muy buen viernes para don Hernán y don Mauricio. Junto con saludar en esta lluviosa mañana y desearles un excelente día y fin de semana de descanso y recarga de energías, quería solicitar un par de canciones, más del estilo neo-folk,
0: ¿ya?,
1: ideal para este lluvioso viernes.
0: Sí, claro.
1: La primera solicitud es con la banda
0: que se llama Of the Want and the Moon, con la canción Whisper of the Past. Y la segunda solicitud con la banda Rom, con la canción Transference.
1: Gracias de antemano,

0: Continuamos rápidamente. Vamos con Héctor Godoy.
1: Sí, Héctor Godoy.
0: Buenas mañanas, estimados amigos Hernán y Mauricio. Gusto en saludarlos en una nueva programación matinal de la 92.3 Frecuencia Modulada. Distinguidos, en esta oportunidad me gustaría escuchar algo de House, ya que es viernes, a la gran Madonna.
1: Sí, con Kylie Minogue. No, Kylie Minogue. ¿Ya? Con el tema Love Sensation. Y después nos pide a Ultra Nate con el tema Moving to the Sun, con una versión extendida.
0: Agradecer la oportunidad de participación y la buena onda. Saludos a los sintonizados a la 92.3.
1: Y aquí están los temas para Héctor Godoy.

0: Oye, tenemos a Ronnie en el listado virtual que cuenta lo siguiente. Hola amigos, acá escuchándolos y obvio, buena música. Contarles que por lo menos Suralis vino a arreglar la vereda que llevaba más de un mes sin ser arreglada. Está lista, pero el tema de la vecina adulta mayor de Caleta Pesquera, población Anahuac, aún no es solucionado. Con la baja presión de agua, a veces nula, han venido tres veces y dicen, vamos y volvemos. Y el problema es de ellos desde la matriz.
1: Ya.
0: Desde ya, gracias por hacer visible estos requerimientos y así llegan las soluciones.
1: Oye,
0: ahí estaba Ronnie, la voz de Anahuac.
1: Sí, qué bueno que se solucionó ahí y ya arreglaron la vereda.
0: Sí.
1: Pero el problema de presión de agua, ya hay más problemas ahí, ¿no es cierto? Yo
0: correcto.
1: Creo que es más difícil también solucionar ese problema.
0: Y
1: mira, tengo acá, antes de ir, tengo a nuestro amigo Luis Hernández.
0: A ver qué cuenta Luis.
1: Que nos envía un audio, mira. A ver qué nos dice Luis. Hola.
2: Hola, hola chicos, muy buenos días. Una situación de tránsito. Sabes que estoy aquí pasando por frente el hospital y me detuve un poquito porque hay vehículos estacionados justo en el paso peatonal sobre la vereda. Entonces, cuando bajan las personas a cruzar la calle, no se ven. Y está tan al límite que uno, ay, me casi atropello una. Me pasé un buen susto. Y es porque uno no ve a las personas porque hay vehículos estacionados en la vereda. Y cuando bajan al paso peatonal,
1: claro,
2: simplemente
1: sí, bueno, no se ven.
2: No toman la precaución de mirar. Mucho menos un adulto mayor que le cuesta bajar la vereda. Así que hago un llamado a la autoridad para que venga a fiscalizar. Gracias, que tenga buen día.
0: Muy bien, don Luis Hernández. Muchas gracias por su comentario a esta hora. Difícil ahí, ¿no?
1: Claro, porque los autos quedan al mismo nivel de las personas, entonces cuando no se ven.
0: Exacto.
1: Entonces cuando bajan, se encuentra uno que va cruzando a alguien.
0: Pero siempre se dice lo mismo de ese sector. No hay una fiscalización, ahí no hay nada.
1: Es que yo, bueno, la gente que va al hospital va porque está enferma, Hernán. Y
0: claro, pero eso es ahora, a toda hora del día.
1: Pero más que están los cuantos tienen los exámenes, horarios,
0: claro,
1: tienen hora al médico.
0: Van a buscar sus remedios.
1: Van a ver a algunos pacientes también,
0: sí.
1: Hora de visita. Entonces, es difícil porque, claro, la gente que va al hospital no va porque, no sé, no va por entretención, no va a comprar. Entonces,
0: no va de turismo.
1: Claro, no. Entonces, es como también, ¿cómo solucionáis si no hay dónde estacionarse?
0: No, sí, es complicado.
1: Es súper complicado, súper complicado tomar una decisión ahí. Lo parteo, pero justo, mira, trajeron una persona enferma. ¿No es cierto?
0: Sí.
1: No, es difícil.
0: Es difícil.
1: Muy difícil. Ahora, la solución es poner estacionamiento, pero ¿cómo lo haces ahí?
0: Claro.
1: Si en el lado
0: también,
1: donde había espacio,
0: está mal.
1: Claro, en el lado donde había espacio, que estaba al lado atrás donde está urgencia, están construyendo departamentos.
0: Exacto.
1: ¿Dónde lo haces?
0: Así que es difícil el problema. Difícil. Oye, Antonieta va a tener que esperar un ratito más,
1: sí,
0: para los temas que ha solicitado.
1: Y todos los amigos que tienen después.
0: Y todos los amigos que vienen después, porque tenemos en breve las noticias, posteriormente el programa con Monseñor.
1: Sí, conversando de fe.
0: Y a las 11:30, aprox, poquito antes, poquito después, viene inclusión.
1: Frecuencia inclusiva.
0: Frecuencia inclusiva.
1: Sí.
0: Hoy día tenemos un programa especial en este tema. Así que
1: conversando de fe, vamos a tocar el tema de la unción.
0: Sí.
1: Así que vamos con noticias y después vamos con ese microprograma. Ahí los amigos que pidieron tema van a tener que esperar un rato.
0: Ya.
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0: Momento de noticias para entregar a esta hora nuestro boletín informativo de las 11 de la mañana. La Corporación Cultural Semanas Musicales de Frutillar ejecutará un proyecto de tensión musical tras adjudicarse el Fondo Comunidad 2026, financiado por el Gobierno Regional de Los Lagos a través del Consejo Regional CORE. La iniciativa permitirá trasladar presentaciones artísticas a diversas comunas y zonas alejadas de las cuatro provincias de la región durante el desarrollo de la próxima versión de las Semanas Musicales de Frutillar. El programa abarcará itinerancias en las provincias de Chiloé, Llanquihue, Osorno y Palena, considerando presentaciones en varias comunas. Los conciertos contemplan un formato gratuito enfocado en público de todas las edades, desde la primera infancia hasta adultos mayores. Sobre la asignación de los recursos por parte del organismo regional, la presidenta de la Corporación Cultural Semanas Musicales Frutillar, Karina Glasinovich, expresó que están felices de haber recibido el Fondo Comunidad, otorgado de forma muy generosa por el CORE, lo que permite llevar conciertos a diferentes provincias de la región. Asimismo, la dirigente destacó que el proyecto permite sacar a los músicos del teatro hacia espacios donde habitualmente no se realizan eventos de este tipo, facilitando que comunidades lejanas accedan a la música durante la época estival. Después de haber anunciado oficialmente su suspensión, la Pampilla 2026 finalmente sí se realizará en Coquimbo. La decisión fue confirmada por el alcalde de la comuna, Ali Manucheri, quien informó a través de sus redes sociales que la tradicional celebración de fiestas patrias tendrá una nueva versión durante septiembre. El anuncio representa un cambio respecto de la determinación comunicada por el municipio a fines de julio, cuando se informó que la Pampilla no se realizaría este año debido a la emergencia generada por el sistema frontal que afectó a la comuna. En un video publicado en sus redes sociales, Manucheri confirmó el retorno del evento y explicó que esta vez tendrá un carácter diferente. Este 18 de septiembre, Coquimbo tendrá Pampilla, pero será una Pampilla distinta, solidaria, austera y enfocada en la realidad, señaló el jefe comunal. Según explicó el alcalde, la decisión de retomar la celebración se tomó luego de distintos análisis y conversaciones con gremios, pescadores y emprendedores, quienes manifestaron la importancia de contar con espacios que permitan impulsar nuevamente la actividad económica de la comuna. A esto se suma la situación de las familias afectadas por el sistema frontal de julio, por lo que la nueva versión de la fiesta buscará incorporar un componente solidario, cuidando los recursos municipales, sumando el apoyo de privados y generando una gran campaña para ayudar a las familias que más lo necesitan, agregó Manucheri. De esta manera, el municipio busca compatibilizar la realización de la tradicional fiesta con las necesidades que dejó la emergencia climática que afectó la comuna.
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0: Incendio registrado la madrugada de este viernes en pleno centro de Puerto Montt amenazó con propagarse a la cuadra completa ubicada entre las calles Antonio Varas con Urmeneta e Illapel con Serena. Así lo evidenció Daniel Hurtado, tercer comandante del Cuerpo de Bomberos de Puerto Montt, al relatar que se trató de fuego en un local comercial, específicamente en la terraza.

0: terraza del Bar Garden. La complicación que tuvo para bomberos y que está justo emplazado en la mitad de la cuadra. Por eso se tuvo que hacer un 360 grados para ver por cuál de las cuatro calles era mejor el ataque. En ese sentido, reveló el oficial Bomderil, se hizo entrada forzada para llegar al foco del incendio y se solicitó apoyo de escalera mecánica porque es una estructura antigua que no tenía aislación de un local a otro. Por eso también se solicitaron más máquinas para hacer una estrategia de contención del fuego para que no se propagara a la cuadra completa. Respecto a las pérdidas, Hurtado detalló que se quedó dañado en su totalidad el segundo piso del Bar Garden, más propagación que tuvo hacia una pared de un local comercial que se ocupa como bodega de insumos de los restaurantes de calle Yapel. Asimismo, confirmó que el pub no estaba funcionando a la hora de la emergencia y que el reporte a bomberos fue realizado por peatones que vieron las llamas y corrieron al cuartel general ubicado a pocos metros de distancia. Trabajaron 7 máquinas del cuerpo de bomberos y alrededor de 80 voluntarios. No es la primera vez que Bar Gardens se ve afectado por el fuego. La tarde del 8 de mayo de 2025 también hubo fuego en la parte posterior del inmueble, el que fue sofocado por bomberos, evitando su propagación al resto de la estructura de madera de 3 pisos que también alberga a otros locales comerciales. El cielo de Puerto Montt a esta hora está cubierto. La temperatura es de 10 grados y la humedad 87%.
1: 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Son las 11 de la mañana, 6 minutos.
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0: Bienvenidos a una nueva edición de Conversando de Fe con el arzobispo de Puerto Montt, un espacio de formación y catequesis de la radio 92.3 del arzobispado de Puerto Montt, donde junto a nuestro arzobispo, Monseñor Fernando Ramos, profundizamos en los sacramentos y en las enseñanzas de la Iglesia para vivir una fe más consciente y cercana a Cristo. En esta oportunidad abordaremos el sacramento de la unción de los enfermos, un sacramento que muchas veces es mal comprendido. Algunas personas creen que solo debe administrarse en los últimos momentos de la vida, cuando en realidad es un signo de la misericordia de Dios que entrega fortaleza, consuelo de esperanza a quienes se enfrentan a una enfermedad grave o las limitaciones propias de la vejez. Hoy conoceremos cuál es el verdadero sentido de este sacramento, quiénes pueden recibirlo y cómo la Iglesia acompaña a quienes viven momentos de sufrimiento físico o espiritual. Por lo tanto, le damos la bienvenida a Monseñor Fernando Ramos, quien ya está con nosotros para este espacio. Bienvenido, Monseñor.
4: Muchas gracias. Un gran saludo a la gente aquí de la radio, así como también a todos nuestros auditores.
0: Monseñor, ¿qué es el sacramento de la unción de los enfermos y por qué la Iglesia lo considera un sacramento de esperanza?
4: Como hemos dicho en otros programas, los sacramentos, que son 7 en la Iglesia Católica, son signos visibles y eficaces de la gracia invisible. Es decir, es un conjunto de gestos y palabras que hace el sacerdote o el diácono permanente, según el caso, y que juntos representan una presencia de Dios con su gracia en la persona que recibe este sacramento u otro. En el caso del sacramento de la unción de los enfermos, viene a hacer presente la gracia de Dios en un momento en que todos los seres humanos de alguna u otra forma experimentamos o pasamos, que es el momento de la enfermedad. La enfermedad, sobre todo cuando una enfermedad más grave o que amenaza directamente nuestra vida, no solo nos afecta orgánicamente, sino también nos afecta espiritualmente. Se resiente el cuerpo, pero también se resiente el espíritu. Sobre todo cuando nos encontramos con enfermedades muy graves o muy, muy duras, muy difíciles. Y las enfermedades de esta naturaleza nos desnudan frente a la vida. Muestran nuestra propia fragilidad, nos desanimamos, miramos con desesperanza el futuro, etcétera, etcétera, etcétera. Pues bien, hay un sacramento, que es el sacramento de la unción de los enfermos, que viene a acompañar esta realidad de los seres humanos. Ya en la carta del apóstol Santiago, que está en el Nuevo Testamento, dice el apóstol: si uno de ustedes está enfermo, llame a un presbítero para que lo unja con aceite y así pueda unir su dolor por la enfermedad a la pasión de Cristo en la cruz. Entonces, para nosotros es un sacramento de esperanza, porque nos permite mirar más allá de nuestra enfermedad o de nuestro dolor o de nuestra dolencia física que podamos experimentar y podernos unir a la pasión del Señor, que siempre deja entrever su resurrección. A través de la pasión, la muerte y la resurrección de Cristo, nosotros nos damos cuenta que, si bien es cierto, podemos experimentar dolores muy grandes por una enfermedad u otro problema, pero siempre se impone la resurrección de Cristo frente a cualquier adversidad.
0: Monseñor, y ahora, existe la idea de que este sacramento es solo para quienes están a punto de morir. ¿Qué nos enseña realmente la Iglesia sobre el momento oportuno para recibirlo?
4: Sí, efectivamente se generó por el transcurso del tiempo esta imagen de que este sacramento de la Santa Unción también se le llamaba de la Extrema Unción. Es decir, cuando ya la persona estaba por morir, llamaban a un sacerdote a dar el sacramento. Y claro, para mucha gente en realidad eso era, cuando estaban enfermos, era un indicador muy claro y preciso de las condiciones en las cuales estaba, que estaba muy mal. Pero la Iglesia ha insistido que no ese es el momento para recibir el sacramento, sino más bien en cualquier momento de la enfermedad. Ojalá lo posible que esté consciente. Y si hay miembros de la familia que estén presentes, que puedan participar en el momento en que se le entrega el sacramento, y que sea un momento en que se escuche la palabra de Dios y se haga los ritos propiamente tales, que es la unción con aceite en las manos y en la frente, para poder experimentar la cercanía del Señor en ese momento. Es decir, es desaconsejable que sea en el último momento, sino más bien cuando ya está, bueno, está enfermo, ya sea en la casa, o hay gente que está experimentando una enfermedad, pero todavía se puede mover y acercarse a su parroquia.
0: ¿Qué efectos espirituales produce la unción de los enfermos en quien la recibe y cómo fortalece su relación con Dios en medio de la enfermedad?
4: El efecto principal espiritual es vincular la propia vida y bajo una circunstancia de enfermedad o de dolor o de ancianidad, porque también puede ser en esa circunstancia, con lo que nosotros llamamos el misterio pascual de Cristo, es decir, su pasión, su muerte y su resurrección. Entonces, que es para nosotros el misterio central de nuestra fe. Unirse a este misterio central de la fe en Cristo, a nosotros también nos abre un horizonte de esperanza de que así como Cristo resucitó de la muerte, así nosotros podemos resucitar con Él, uniéndonos a través de este sacramento, de cualquier adversidad o amenaza que experimentemos en nuestro cuerpo.
0: A esta hora, en la 92.3, estamos conversando de fe con Monseñor Fernando Ramos, arzobispo de Puerto Montt. ¿Cómo pueden las familias acompañar a un ser querido para que reciba este sacramento con tranquilidad y confianza, evitando temores o prejuicios?
4: Yo creo que, en primer lugar, abriéndole la posibilidad, si uno tiene un familiar que esté en la casa, que esté enfermo o que sea mayor, abriéndole la posibilidad, ofreciéndole, quiere que traigamos un sacerdote para ir a la parroquia, que venga el sacerdote a la unción de los enfermos, o bien en todas las parroquias hay ministros extraordinarios de la comunión, o sea, laicos y laicas, que llevan la comunión a los enfermos, porque ellos no pueden ir a la Santa Misa. Entonces, a través de contactarse con la parroquia para que vaya un ministro y ese ministro le puede llevar la comunión, le puede ofrecer también si necesita la Santa Unción. Entonces, primero generando la posibilidad de que efectivamente se le conceda este sacramento. Y después, cuando sea el momento del sacramento mismo, participar del momento, o sea, estar junto a la persona que está recibiendo, rezar juntos, escuchar juntos la palabra del Señor, participar, pueden haber cantos también, es decir, hacer una acción sacramental y litúrgica comunitaria con la familia.
0: Monseñor, ¿qué mensaje quisiera entregar a las personas enfermas, a los adultos mayores y a quienes hoy cuidan de ellos respecto al amor y la cercanía de Dios?
4: Yo quisiera manifestarle que muchas veces cuando uno está viviendo una enfermedad o tiene muchos años, uno se siente un poco solo, se siente un poco desvalido también, ¿eh? Y yo quisiera invitarlo a que, bueno, mucha gente está viviendo esa misma situación. Todos los seres humanos o hemos vivido alguna enfermedad o nos va a tocar vivir alguna enfermedad, o también nos toca vivir la tercera edad, etcétera, etcétera. Y no por eso, por vivir estas situaciones, uno es una persona de segunda categoría, ¿eh? Todos tenemos la misma dignidad, seamos jóvenes, seamos niños, seamos adultos, seamos ancianos, estemos sanos, estemos enfermos, seamos ricos, seamos pobres, todos tenemos la misma dignidad. Así que, por eso, en primer lugar, si bien es cierto, uno puede experimentar el abandono o sentirse más vulnerable por una situación así, siéntase también muy amado por el Señor, de que no obstante la dificultad que está viviendo, también es hijo o hija de Dios, y eso no se pierde nunca. En segundo lugar, a través de este sacramento en especial, ellos pueden experimentar la cercanía del Señor, su misericordia. Nosotros, si leemos los evangelios, Mateo, Marco, Lucas o Juan, vamos a ver que en muchas ocasiones Jesús se acerca a los enfermos, a los que están sufriendo algún malestar, alguna o sordera o paralítico, o hace poco le escuchábamos la misa a una persona que tenía pérdida de sangre, hemorragia, o gente que parece que se había muerto, etcétera, etcétera. Entonces hay una cercanía muy grande de Jesús al que sufre alguna enfermedad, y a mucha gente Él los liberó de ese dolor. Entonces nosotros también podemos experimentar esa cercanía a través de este sacramento. Así que yo los aliento a que puedan solicitar en sus parroquias recibir este sacramento de la Santa Unción.
0: Así, amigos auditores, hemos concluido un nuevo espacio de Conversando de Fe con Monseñor Fernando Ramos, arzobispo de Puerto Montt, a quien le agradecemos su compañía, y será, si Dios quiere, hasta el próximo programa.
4: Muchas gracias, y ciertamente estaremos aquí para una próxima ocasión.
1: Agradecemos su sintonía en esta jornada donde compartimos la labor y el mensaje de nuestra Iglesia. Estamos finalizando Conversando de Fe con el arzobispo de Puerto Montt, Monseñor Fernando Ramos Pérez. Que tengan una bendecida semana, y será hasta nuestro próximo encuentro aquí en la 92.3 FM de Puerto Montt. todo el día. 92.3 Puerto Montt.

0: Bueno, y ahora sí, esperamos que Antonieta esté ya en sintonía nuevamente, porque ahora corresponde leerla a ella. Dice: buenos días, Mauricio. Buenos días, Hernán y auditores.
1: Hola, Antonieta.
0: Excelente día para todos. ¿Puedo escuchar BG's y Massachusetts?
1: Pero por supuesto.
0: Y Brenda Lee y Jambalaya, por favor.
1: Ese te va a gustar a ti, Hernán.
0: Sí, bueno, lógico. ¿Ah? Mañana, además, dice, estaré de cumpleaños.
1: Mira.
0: Antonieta, entonces, le vamos a saludar en forma anticipada con un tremendo abrazo.
1: No podemos cantar porque todavía no cumple el año.
0: No, todavía no.
1: Después
0: cumple.
1: Sí. Sí, pues. Pero
0: adelantado no. Pero sí le damos el abrazo y deseamos que tenga un feliz día, que lo pase excelente compartiendo este nuevo año con la familia.
1: Y justo feriado mañana.
0: Claro. Puede descansar después de la fiesta.
1: Sí, bien, pues. Sí.
0: Así ya, que entonces, vamos con los BG's y Brenda Lee respectivamente.
1: Aquí estos temas tan especiales para Hernán González. Vamos.

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1: Son las 11 de la mañana, 29 minutos.
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0: Haciendo la Gran Mañana en esta emisión de día viernes 14 de agosto.
1: Oye, tengo un llamado de bomberos.
0: A ver.
1: Dice 1062, estamos respondiendo a una emanación de gas en la esquina de Puerto Carmen y Las Tepas, en la comuna de Carros de Bomberos de Puerto Montt. Entonces, repito, bombero está respondiendo a una emanación de gas en las esquinas de Puerto Carmen y Las Tepas, en la comuna de Puerto Montt. Eso queda justo arriba ahí en Bosque Mar, ¿qué? Donde se juntan esas dos calles, Las Tepas. No sé por qué no le pusieron un solo nombre.
0: Claro.
1: Se juntan las dos calles y le pusieron distinto nombre. Justo lo separa Parque Nacional Puyehue, a las dos calles. Así que justo ahí donde está el Open Market, por ahí es el llamado de bomberos.
0: Bien. Oye, Ángelo está en el listado también.
1: Sí,
0: a esta hora dice: hola muchachos, ¿cómo están? Les deseo un bonito día y un buen fin de semana. Quería pedirles un tema de Pink Floyd.
1: Sí, que se llama Coming Back to Life.
0: Por favor, dice, ¿no? No hay problema, Ángelo. Aquí está de inmediato, programado para usted en la gran mañana.

0: Nos ha llegado el reporte o el despacho de nuestro buen amigo Valentín, directamente desde
1: 7:30.
0: La escuelita de Pichiquillaype. ¿Qué nos dice 7:30 hoy?
1: A ver, hola Valentín.
2: Buenos días, tío Mauri y tío Hernán. Acá en Móvil 7:30 reportándose desde Pichiquillaype. Saludito a todos los móviles. Está la marea baja, hace mucho frío y está lloviendo. Saludo a todos los móviles, a todos los clanes y el shit.
3: Señor Valencia, está despedido.
2: ¿Y por qué, señor, no he hecho nada?
3: Precisamente por eso.
4: Y ya tengamos el fin de semana.
2: Ya estoy iniciando.
0: Claro.
1: Está despedido, sí, don Valencia.
0: Señor Valencia, ¿qué pasaba con el señor Valencia? Está despedido, Valentín. ¿Pero por qué? Si no, no he hecho nada. Por lo mismo. Ahí estaba castigado.
1: Está bien.
0: Ya. Oye, aprovechemos ahora de leer a nuestro buen amigo...
1: Hugo Marín.
0: Hugo Marín. Hugo Marín, ¿dónde se fue Hugo Marín? Aquí está Hugo Marín. Ya. ¿Qué cuenta Hugo Marín?
1: Dice, hola, muy buenos días, amigo Hernán y Mauricio. Espero que tengan un buen fin de semana junto con sus familiares. Hoy es San Alfredo, efectivamente. Sí. Y quiero saludar a un gran profesor, amigo y relator del fútbol en el día de su santoral. Se trata de Luis Alfredo Lange Alvarado.
0: Mira.
1: Mira, el Luis Alfredo. Muchas bendiciones para ustedes y todos los auditores de la gran 92.3. Y ahí nos envía el datito que, claro, Madonna, la fecha de nacimiento es el próximo domingo. El domingo del
0: 16 de agosto.
1: Sí,
0: o sea, este domingo.
1: Sí.
0: Claro. Ya. Entonces, un saludo envía para Luis Alfredo Lange Alvarado, relator de Puntero Izquierdo Radio, ¿no?
1: Sí, sí, claro.
0: Saludo, amigo. ¿Cómo estás? Y un gusto saludarte y acordarnos de ti, ¿cierto?
1: Mm.
0: Ya. Ok. Vamos ahora con...
1: Nuestro amigo Víctor, que nos envió un audio referente a lo que comentábamos por los estacionamientos ahí en el hospital.
0: A ver.
1: A ver qué nos dice.
0: Escuchemos a Víctor.
5: Hola, amigos, ¿cómo están? Escuchando lo del hospital, me ha tocado estos días porque mi papá lo tengo hospitalizado. Y claro, se entiende de que las personas tienen que ir para hacer un trámite, ir a ver un familiar, motivos X. Pero también hay una cosa de conciencia, porque yo ando en auto y al llegar allá trato de buscar algún pasaje, algún lugar que no esté provocando algún problema de tránsito. Menos que estén cerca del Paso Cebra y menos que estén cerca de la avenida donde transita mucho auto y mucha gente. Por lo tanto, yo creo que las personas, hay gente que no tiene conciencia en vial o de tránsito, que llega a esa estación en cualquier lado, ya, sin importar. Por lo tanto, yo creo que sí se debe fiscalizar y por último esa parte de la avenida que está en el hospital, dejar

0: quizás un carabinero permanente, un guardia de seguridad, sacar parte en ese sector, porque hay muchos otros espacios y al final pueden caminar igual. Yo de repente me quedo a 3, 4 pasajes estacionado y de ahí me voy caminando, porque no me da derecho de estar entorpeciendo los sectores de alto tráfico, tanto de autos como de peatones. Eso, que estén bien, un abrazo grande para ambos.
1: Muy bien, muchas bien. Gracias Víctor entonces también por su comentario respecto de los temas de tránsito en el hospital.
2: Bien.
1: Bien, ¿qué pasó con Ricardo Cabrera? ¿Eliminó su mensaje?
2: No, es que había enviado una fotito, pero la sacó. Pero hay un texto antes.
1: Ya, ok. Dice, buenos días, querido Hernán y Mauricio. Quiero mandar todo mi amor a mis nietas Elisa y Abigail. Abigail y Elisa, que nacieron el 29 de junio prematura, pero es fuerte. Y Abigail, que está a punto de nacer hoy. Quisiera escuchar los siguientes temas.
2: Mira, nos pide primero a Eric Carmen con el tema Angry Eyes, y después nos pide un tema de John Farnham con este temazo, dice él, You Are The Boys.
1: Cariños y bendiciones, Ricardo Cabrera Evitt, que saluda, ¿no es cierto?, con todo su amor a sus nietas Elisa y Abigail, que nació el 29 de junio pasado.
2: Elisa nació, mira, ¿eh?
1: ¿Sí? Chiquitito. Claro, todavía, junio, julio, sí, un mes y medio.
2: Sí. Y Abigail, que está lista ahí para nacer.
1: No, pues, si Abigail no, nació ya.
2: No, pues dice Abigail, y Abigail, que está a punto de nacer.
1: Ah, ya, eso.
2: Hoy. Ah. Hoy. Uh-huh. Así que, bendiciones para ella, dos, ¿no es cierto?
1: ¿Y por qué dice...? ¿Y por qué dice allá? Saludo a mis nietas Elisa. Uh-huh. Y después dice, y Abigail Elisa nació el 29 de junio. Prematura, pero es fuerte. Y Abigail, que está a punto de nacer hoy.
2: Claro, hoy.
1: ¿Cómo lo entendemos?
2: yo lo entiendo clarito.
1: A ver.
2: Sí, bueno, mira. Elisa nació el 29 de junio.
1: Ya.
2: Y Abigail nace hoy.
1: Uh-huh.
2: Sí, pues. Nace hoy. Claro, hoy día está programado para que nazca.
1: Ahí le faltó algo. Ya. Aquí vamos a pelear con Don Ricardo, ¿cierto?
2: Pero por eso digo yo, ¿no? Pero bendiciones para las dos guaguitas, sí, lindas. Por supuesto. ¿Ah?
1: Todos los niños son un regalo de Dios.
2: Exacto.
1: Ya.
2: Como dicen, los hijos son una bendición y los nietos son un regalo.
1: Claro. Sí. A los cuales hay que.
2: Sí. Bueno, vamos a los temitas que nos pide nuestro amigo Ricardo.

0: Boletín informativo del mediodía correspondiente a este viernes 14 de agosto. El ministro de Seguridad Pública, Martín Arrau, respondió a los cuestionamientos de su par de salud, Mai Xomalí, sobre la reforma constitucional enfocada en seguridad. La ministra comentó en CNN Chile un borrador del proyecto y cuestionó la posibilidad de que condenados por delitos graves puedan perder acceso al derecho y la protección de la salud. Podría generar incompatibilidad con algunas leyes, como la ley de urgencias, que nos obliga y mandata a atender a todas las personas, sostuvo. Vamos a hacer todo lo posible porque el derecho a la salud siga consagrado en la Constitución, añadió tras ser consultada sobre el impacto que la medida podría tener en la propagación de enfermedades y en la salud pública. El ministro Arrau sostuvo este viernes en Radio Infinita que la ministra Xomalí desconoce el proyecto constitucional. Es un proyecto que todavía no ha sido público y el borrador tampoco lo conoce. Yo creo que está opinando de una cosa que no está tan al tanto. Sobre la reforma, explicó que propone limitaciones a los beneficios sociales pagados por todos los chilenos para condenados por crimen organizado y terrorismo. Si quiere, hagamos una encuesta y preguntémosle a la gente qué opina, planteó. Los derechos sociales hoy no hay que confundirlos con los derechos humanos fundamentales. Son las contraprestaciones, los servicios que da el Estado en la medida que existan recursos como las pensiones, la salud y la educación. Después vienen los derechos de la tercera generación, más abajo, que son los derechos colectivos, el medio ambiente, en fin, agregó. El intercambio público entre los titulares de salud y seguridad pública se da a días de la polémica que enfrentó a los ministros Claudio Alvarado y Jorge Quirós. El viceministro del Interior y CGGOV dijo no conocer un requerimiento del gobierno al Tribunal Constitucional para frenar el artículo 31 de la mega reforma que establece la reconexión gratuita de servicios básicos en zonas bajo estado de catástrofe. Una mujer fue detenida por personal de la Policía de Investigaciones PDI tras publicar amenazas contra el presidente José Antonio Kast durante su visita a Talca, en la región del Maule. De acuerdo a los antecedentes dados a conocer por Mega Noticias, la mujer habría realizado una fotografía en las afueras del edificio de los servicios públicos de Talca, en el cual hacía una referencia a un arma de fuego tipo Glock y a la intención de matar. El ministro de Seguridad, Martín Arrau, se refirió al respecto señalando que esta amenaza fue rápidamente investigada por la Policía de Investigaciones, quien a las pocas horas ya contaba con la presencia de esta persona en el cuartel. Según los antecedentes, se trataría de una mujer de 23 años, la cual fue detenida por el delito de amenazas contra la autoridad. A raíz del procedimiento, además, se incautó el teléfono celular de la imputada. Y en Aysén, la Fiscalía Regional de Aysén entregó un nuevo balance de la denominada Operación Imperio Ámsterdam, operativo para desbaratar a una banda dedicada al tráfico de drogas a través de dispensarios utilizados para vender estupefacientes con fines medicinales. De acuerdo a los antecedentes proporcionados por el Ministerio Público, la agrupación criminal operaba entre Antofagasta y Aysén. Y entre los involucrados se encuentra el ex chico reality, Camilo Huerta. Según detalló el fiscal Hernán Lividensky, el operativo se llevó a cabo en 9 regiones y culminó con un total de 72 detenidos. Además contó con la participación de 20 fiscales en terreno y cerca de 500 carabineros encabezados por el OS7. Esto en el marco de un procedimiento por ley 20.000 de tráfico ilícito de estupefaciente y lavado de activos. Los detenidos van a ser puestos a disposición del cuarto juzgado de garantía de Santiago para la respectiva audiencia de control de detención, complementó el persecutor.
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0: Dos disparos con su arma de servicio percutió a un carabinero en la ciudad de Llanquihue, luego de ser amenazado por un individuo denunciado durante la noche del jueves de cometer violencia intrafamiliar contra su propia madre y hermano. Según devela un video registrado por un testigo a la llegada del funcionario policial, el hombre salió de la casa en actitud intimidante y portando un cuchillo de importantes dimensiones. Con los brazos abiertos, avanzó hacia el uniformado. Por causas que deberán ser establecidas con más detalles durante la investigación del caso. En ese momento, el carabinero le disparó al hombre, que habría resultado herido en sus extremidades inferiores, por lo que se le ve retornando hacia el domicilio. Posteriormente fue trasladado al hospital de Llanquihue para evaluar su estado de salud, donde se habría diagnosticado que las lesiones no implicaban riesgo vital. Finalmente, el sujeto fue imputado por homicidio frustrado a carabineros de servicio. El cielo en Puerto Montt a esta hora está cubierto con lluvia. La temperatura es de 10 grados y la humedad alcanza a 87%.
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4: 12 horas, 4 minutos.
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1: Bienvenidos a una nueva edición de Frecuencia Inclusiva, el espacio de Radio 92.3 FM, donde conversamos sobre inclusión, diversidad, discapacidad y los desafíos que tenemos como sociedad para construir comunidades donde todas las personas puedan participar plenamente y ejercer sus derechos. Hablar de inclusión no significa solamente garantizar que una persona pueda estar presente en un colegio, acceder a un trabajo o participar de una actividad. La inclusión implica que todas las personas puedan ejercer sus derechos en igualdad de condiciones, sin discriminación y contando con los apoyos que necesitan. En Chile contamos con distintas leyes e instituciones públicas destinadas a proteger estos derechos. Sin embargo, muchas veces las familias y las propias personas no saben dónde acudir cuando sienten que un derecho ha sido vulnerado, qué institución tiene competencia en cada situación o cuáles son las herramientas legales disponibles. Por ejemplo, ¿qué hacer si un niño, niña o adolescente enfrenta una situación de discriminación en su colegio? ¿Cuándo corresponde acudir a la Superintendencia de Educación? ¿Qué rol cumple SENADIS? ¿Qué puede hacer la Defensoría de la Niñez? ¿Y qué alternativas existen para una persona adulta que enfrenta discriminación en el ámbito laboral? Hoy queremos responder estas y otras preguntas desde una mirada jurídica y práctica, porque conocer nuestros derechos es también una herramienta para ejercerlos y defenderlos. Para conversar sobre este tema, nos acompaña nuestro invitado, abogado Jorge Martel Rayo, especialista en inclusión, quien nos ayudará a comprender cuáles son las principales herramientas que existen en Chile para proteger los derechos de las personas con discapacidad y su familia. Muchas gracias por acompañarnos en Frecuencia Inclusiva. Bienvenido, Jorge.
2: Muchísimas gracias. Buenos días a usted y a todos los auditores de la 92.3. Un privilegio de nuevo estar acá apoyando e informando a la comunidad sobre el tema de la inclusión. Así que muchísimas gracias por el espacio.
1: Ok, comenzamos entonces. Cuando hablamos de inclusión y de los derechos de las personas con discapacidad o alguna condición, ¿cuáles son los principales derechos que la legislación chilena busca garantizar y qué significa realmente hablar de igualdad de oportunidades?
2: Bueno, aquí es importante tener presente que Chile, como Estado, suscribió el tratado, es una convención, técnicamente hablando, una convención de los derechos de las personas con discapacidad en el año 2008. Esta convención se había dictado en las Naciones Unidas en 2006. Agosto del 2008, el Estado chileno suscribe esta convención y se obliga que a contar de marzo del 2010 tendríamos nueva legislación en materia de protección de la discapacidad, ¿no? Esa convención establece un catálogo de derechos, ¿ya?, para las personas con discapacidad, y cumpliendo con ella, la primera ley que se dicta en Chile es lo que comúnmente nombramos, conocemos como la Ley de Discapacidad, ¿ya?, la Ley General de Discapacidad, que es la Ley 20.422, se dicta en febrero del 2010 y entra en vigencia 30 días después. Este texto legal sirve además de base porque contiene la ley orgánica y echa a andar por primera vez en Chile el SENADIS, el Servicio Nacional para la Discapacidad. Por eso se dice que también es su ley orgánica. En ese contexto, esta ley general sobre discapacidad establece y busca garantizar el derecho a la igualdad de oportunidades, el derecho a la vida independiente de las personas con discapacidad, garantizar las condiciones de accesibilidad para las personas con discapacidad, la participación de ellas en vida social y política, y la no discriminación arbitraria que solemos cometer como comunidad hacia las personas con discapacidad. Esos son los 5 grandes derechos básicos que se establecen en esta normativa. Ahora, esta igualdad de oportunidades, ¿no?, a través de la regulación que hace la ley, vale la pena aclarar que no se trata de una igualdad matemática exacta, idéntica, entre todas las personas con discapacidad. Porque en realidad lo que busca es que el entorno se modifique, tanto física como socialmente, ¿ya?, para eliminar las barreras que impidan, que eventualmente impidan, el ejercicio de estos derechos por parte de las personas con discapacidad, ¿ya? O si no se cumplen con las medidas de accesibilidad, o si no se cumplen con los ajustes necesarios cuando corresponda, o no se establecen acciones preventivas, ¿ya? Entonces lo que persigue es, según el caso, ir adecuando la comunidad y los espacios físicos para la inclusión de una persona con discapacidad, ¿ya? Por eso no tiene por qué ser idéntica la situación y reconocimiento de una persona respecto de otra, porque las situaciones van a ser distintas, ¿no? Mucho de la discapacidad pasa, por tanto, no por una situación que tenga la persona, ¿ya?, sino que por la poca posibilidad que se le da de desarrollo social, ¿ya? Y en la medida en que se bajen las barreras para que esa inclusión social se produzca, estaremos achicando y ojalá eliminando la discapacidad de la persona, ¿no? Ojalá ocurra lo más rápido posible.
1: Ok. Bueno, muchas familias saben que existen instituciones como CENADIS, por ejemplo, la Defensoría de la Niñez, uh-huh, o la Superintendencia de Educación, pero no siempre saben qué función cumple cada una. Uh-huh. ¿Podría explicarnos qué hace cada institución y en qué situaciones debemos acudir a ellas?
2: Es buena pregunta, porque ojalá las personas, por falta de información, no pierdan tiempo y oportunidad de reaccionar, ¿ya? Tener claro cuáles son los roles. Primero, el Servicio Nacional de la Discapacidad, conocido como por su sigla CENADIS, es el organismo que representa al Estado, ¿ya?, en definir las políticas públicas sobre discapacidad, ¿ya?, según las facultades que la ley le da. Esta misma ley que mencionamos recién, la 2422, ¿ya?, y de esta forma le permite coordinar, financiar, orientar a las personas con discapacidad y fiscalizar en materia de accesibilidad, ¿ya? Pero no resuelve conflictos entre particulares, no tiene facultades para eso, ¿ya? Y muchas veces hemos visto, me tocó verlo, ¿ya?, que las personas iban reclamando en contra de X persona, un vecino, porque atravesó el auto en la puerta de entrada, porque el negocio de la esquina no lo dejan entrar con la silla de rueda, que el ascensor del departamento se echó a perder y la persona que usa bastones no puede circular bien. Ese problema entre vecinos y entre particulares no los decide, no los resuelve el CENADIS, ¿ya? Pero a CENADIS sí podemos acudir cuando se trata de obtener, por ejemplo, ayudas técnicas, ¿ya?, para comprar el bastón, por ejemplo. Un audífono, una silla de rueda, un computador especial, porque tiene alguna condición la persona. Coordina también organismos para que le presten la ayuda social a esta persona y fiscaliza, pero no sanciona, fiscaliza en materia de accesibilidad. De manera que si cualquier persona descubre que en el edificio aquí, al frente, no está bien hecha la rampa, o hay un peldaño mal calculado, o no se construyó un estacionamiento para personas con discapacidad, por ejemplo, se puede ir a fiscalizar a través del SENADI esa situación. Y el SENADI lo puede denunciar, ¿no?, al tribunal correspondiente. La Defensoría de la Niñez, ¿ya? La Defensoría de la Niñez, que es un organismo dentro del ordenamiento un poco más joven que el SENADIS, ¿ya? Promueve y protege los derechos de los niños, niñas y adolescentes, ¿ya? Frente a los demás órganos del Estado, ¿ya? Recibe denuncias y eventualmente puede requerir información a ciertas personas particulares, así como a ciertos organismos. ¿En qué está pensando esta ley que creó la Defensoría de la Niñez? Está pensando en que una infracción de un derecho de un menor, ¿ya?, o adolescente, podría provenir no solamente de un particular, sino que de algún otro organismo del Estado. Y este organismo, que se llama Defensoría de la Niñez, vigila que eso no ocurra o denuncia cuando así ocurre. Ya, entonces, no es curioso, no es difícil de escuchar en las noticias que la defensora de la niñez o el defensor de la niñez X inició un procedimiento de investigación y pidió información a X institución. Ya, no voy a nombrar ninguna para no comprometerla, pero lo puede hacer. Por su parte, la Superintendencia de Educación, ¿ya?, y pongo harto énfasis al nombrarla porque muchas personas la confunden con la Defensoría de la Niñez, ¿no?, la Superintendencia de Educación fiscaliza a los sostenedores de los establecimientos educacionales que reciben financiamiento estatal y que son reconocidos por el Estado. Pero también tiene facultades fiscalizadoras respecto de los establecimientos educacionales particulares, ¿no?, de financiamiento exclusivamente privado. E incluso tiene facultades sancionatorias, ¿ya? A diferencia del SENADIS, que podía fiscalizar pero no sancionar, acá la Superintendencia de Educación, en el área relacionada con la ley de educación y de la inclusión escolar, es lo que a nosotros nos interesa aquí en esta conversación, también puede sancionar, ¿ya? Y sancionar desde multas que se pueden ir agravando en el tiempo, si hay reincidencia, e incluso llegar, y han habido casos de revocación del reconocimiento que el Estado hace al establecimiento educacional, lo cual significa tener que, en definitiva, cerrarlo, ¿ya? Por infracción a las normas de educación, incluidas las de inclusión escolar, ¿ya? Porque hay una ley sobre inclusión escolar, y eso también lo vigila la Superintendencia del DED. Entonces, ahí está la diferencia entre cuando recurría al SENADIS, a la Defensoría de la Niñez o a la Superintendencia.
1: Ahora, en el ámbito escolar, ¿pueden producirse situaciones de discriminación, falta de apoyos o incumplimiento de medidas de inclusión? Uh-huh. ¿Qué puede hacer una familia cuando considera que un colegio está vulnerando los derechos de un niño, niña o adolescente con discapacidad?
2: Muy, muy buena la pregunta, porque también de repente nos va mal con acciones que iniciamos, porque no las hacemos en el orden en que la ley permite hacerlo, ¿ya? Y por eso sentimos que se nos cierra la puerta, porque se nos dice, no, sabe que tiene que ir al otro organismo primero, ¿ya? Así como el comprahuevos, ¿no es cierto? Vaya a la esquina primero. Aquí hay un orden. Si se trata de vulneración de derechos derivados de la educación en el ámbito escolar, primero hay que reclamar internamente en el establecimiento educacional. Por ley, los establecimientos educacionales tienen que tener protocolos de atención, ¿ya? El establecimiento los tiene que dar a conocer, pero también es responsabilidad de los apoderados, ¿ya?, informarse. Y lo pueden pedir en la dirección del establecimiento, en la UTP, ¿no es cierto?, o en Secretaría del Establecimiento, que se les entregue un ejemplar o se les envíe por correo un ejemplar de estos protocolos, ya, para saber con nombre y apellido con quién hay que hablar en caso que sea necesario iniciar un reclamo interno en este establecimiento educacional. Para eso, antecedentes mínimos que tiene que tener, libro de reclamos, ya, y es mi sugerencia, porque lo que no queda escrito es difícil que se fiscalice. ¿Ya? Entonces, hacer uso y pedir el libro de reclamo, que siempre tiene que estar a disposición en la dirección o en la secretaría de la dirección del colegio o establecimiento. Pedir entrevista con dirección de del establecimiento, ¿ya? O con el encargado del plan de inclusión escolar, del jefe del PIE, como se le suele llamar. Ahora, todo esto, ¿dónde está? ¿Quién es con nombre y cargo de profesor de ciencias de tal nivel? Don, con nombre. Lo dice el protocolo de atención. Entonces, por eso es bueno tener a la vista, que todos se informen en la casa, ¿ya? De manera que si pasa algo, se va más al tiro donde recurrir. Primero, reclamar internamente. Segundo, si no se soluciona el problema internamente, se enfocan las normas del protocolo, entonces, recién entonces se sugiere denunciar ante la Superintendencia de Educación por incumplimiento, por infracción de tal derecho, ¿ya? Especialmente en materia de ley de inclusión escolar o si la familia entiende que hubo una discriminación arbitraria hacia el menor o adolescente. Esto es importante tenerlo presente porque lo que hayamos hecho y no hubiese sido resuelto en el libro de reclamo, en las actas con la reunión del equipo del PIE, en las actas de reunión con el profesor jefe, según el orden que establezca el protocolo, todos esos antecedentes me van a servir a mí de prueba y de apoyo a la denuncia que voy a tener que presentar, si es que no me lo resuelven en el establecimiento, ahora acá en la superintendencia. Entonces, de todo lo que se haga en el establecimiento, en la primera instancia, ir pidiendo copia. Y el apoderado tiene derecho a tenerla, así que si se firma un acta, sáqueme una fotocopia, simple, y me la voy llevando para la casa, vamos juntas. Para el caso en que lo llegara a necesitar después en la superintendencia.
1: Ok.
2: Ahora, perdón, ¿se puede recurrir también a la Defensoría de la Niñez? Sí, se puede. Se puede. Pero en este caso yo diría, principalmente cuando hay una infracción de derechos por un establecimiento educacional que tenga dependencia o financiamiento estatal, ya, porque se le considera como un organismo del Estado que infraccionó un derecho y por tanto puede ser denunciado a la Defensoría. Y en casos muy graves, muy evidentes, ¿ya? Y que pudieran generar una discriminación muy fuerte o que se sienta que afecta mucho, puede iniciarse acciones legales en contra del establecimiento, donde van a servir de antecedentes todos estos documentos que hemos ido recopilando a través de lo que conocemos como la ley Zamudio, ¿ya? Que permite también iniciar acciones legales, denunciarlas al Tribunal Civil de la ciudad por discriminación o trato discriminatorio, en este caso hacia un estudiante con alguna condición de discapacidad. También sirve para eso la ley Zamudio. Así que ese es el orden para que la familia accione.
1: Bueno, a esta hora en la 92.3 estamos en Frecuencia Inclusiva con Jorge Martel Rayo, abogado que trabaja en temas de inclusión de personas con discapacidad. ¿Cuál es la diferencia entre presentar una denuncia ante la Superintendencia de Educación, recurrir a CENADIS o acudir a la Defensoría de la Niñez? ¿De esta forma puede una familia utilizar más de una de estas vías cuando existe una vulneración?
2: Sí, podría, pero no perdamos el foco de lo que conversamos en la primera, segunda consulta que usted me hacía, de cuál es la función de cada uno de estos organismos. Porque la Superintendencia de Educación fiscaliza y sanciona al sostenedor, ¿cierto? La Defensoría de la Niñez fiscaliza y eventualmente sanciona a los otros organismos del Estado que no respetan los derechos de las personas y cometen alguna arbitrariedad cuando se trata de niños, niñas y adolescentes. Y el CENADIS revisa, fija políticas, asesora, pero no puede sancionar, ¿ya? Entonces, si me pregunta si se puede, no son excluyentes, se puede ir en líneas paralelas, pero va a quedar la sensación de que alguien no avanza, porque se van a empezar a pedir información entre ellos, ¿ya? Porque usted mismo le dice, ¿sabe que esto mismo lo hice con la Superintendencia y esto mismo lo hice con la Defensoría? Y se van a empezar a pedir oficios e información entre ellos, y voy a tener la sensación de que hacen como lo mismo, que avanzan al mismo ritmo. En cambio, si yo le voy aportando los antecedentes del expediente anterior al siguiente, ¿no es cierto? Primero la Superintendencia, después la, la, la Defensoría, después el Senado y después eventualmente tribunales, en alguna instancia el problema se va a solucionar, ¿ya? Y ojalá no tengamos que llegar, pero por lo menos vamos a tener todos los antecedentes ya reunidos en una carpeta, si es que tenemos que llegar a demandar judicialmente por discriminación, ¿no es cierto?, a través de la ley Samuel. Entonces, podría hacerse en forma paralela, pero yo le diría, tratemos de respetar este orden.
1: Ahora, la ley de autismo, ley número 21.545, estableció obligaciones específicas para promover la inclusión y proteger los derechos de las personas autistas. Uh-huh. Desde el punto de vista jurídico, ¿qué derechos concretos deben conocer la familia y qué pueden hacer si estos no se respetan?
2: A ver, la conocida ley de autismo, ya, que fue promulgada en el gobierno anterior, justo anterior, esa ley va a cumplir ahora 3 años, fue de marzo, no, ya cumplió 3 años, en marzo del 2023. Establece derechos generales, ya, que tienen las personas con discapacidad, con autismo, frente al Estado. En gran parte repite los derechos que ya había consagrado esta ley general del año 2010, ¿ya? Para las personas con discapacidad, pero ahora aplicados exactamente para las personas con condición de autismo. Y se hace un abordaje integral para que se le respeten los derechos y establece protocolos de atención en materia de salud, de educación, atención social, beneficios sociales, beneficios concretos para efectos de comunicación de las personas con discapacidad, ajustes razonables que se deben hacer tanto por instituciones públicas como privadas, incluidos los establecimientos educacionales, para atender a personas que están en condición de autismo, y además regula el abuso que se pudiera cometer por personas en perjuicio de personas con condición de autismo, ¿ya? Ante el incumplimiento de alguno de estos derechos, ¿ya?, de salud, en el área de salud, de educación o sociales, de las personas con autismo, las vías son las mismas que las que habíamos mencionado, ¿no es cierto? La Superintendencia de Educación, si se da en el área de la educación.

0: en el tema, la Defensoría de la Niñez, Senadis, y eventualmente tribunales. El orden es el mismo, pero hay, está especificado para las personas con discapacidad en esta ley, perdón, con condición de autismo, ¿ya? Para, en esta ley.
1: Ok, y pasando al ámbito de los adultos, ¿qué ocurre cuando una persona con discapacidad enfrenta una discriminación en el trabajo, dificultades para ser contratada o problemas para acceder a las condiciones necesarias para desempeñar sus funciones? ¿A qué recurrir?
0: Por modificaciones que se le han ido haciendo en el tiempo al Código del Trabajo, ¿no es cierto? Una de las más modernas, ya tiene 8 o 9 años, una de las más modernas es en los primeros artículos del Código del Trabajo se establece expresamente la prohibición de realizar un trato discriminatorio en el área laboral. Y con mayor razón, en el contexto que estamos hablando nosotros, si se trata de un trabajador que tenga alguna condición de discapacidad, ¿ya? Está expresamente prohibido el trato discriminatorio. Por otro lado, otra modificación legal, ¿ya? Del Código del Trabajo regula lo que se conoce como la Ley de Inclusión Laboral, que establece que en todas las empresas, organismos privados y públicos que tengan una dotación superior a 100 personas, por lo menos el 1% de esas personas debe tener una condición con discapacidad, y se tiene que acreditar que tiene la credencial de discapacidad y que se han hecho las adecuaciones técnicas dentro del ámbito laboral, para que esta persona pueda desempeñarse en igualdad de condiciones que el resto. La verdad es que a contar de marzo de este año, la ley dispone que tendría que exigirse el 2%. Pero eso no ha entrado en vigencia porque no se ha modificado el reglamento. Es una cuestión meramente legislativa. Pero va a llegar el minuto en que se va a hacer la modificación y va a ser exigible este 2% para empresas o establecimientos que tengan más de 100 trabajadores. Para eso, la ley establece que alternativas: o contratan directamente a personas con discapacidad, a esta otra, a la primera, personas contratadas, personas con condición de discapacidad, ¿ya? Por ejemplo, los servicios de casino, los servicios de aseo, los servicios de seguridad, se les pide que tengan incluida a personas con discapacidad, y así tanto esa empresa como esta, la contratante, cumplen con la cuota legal. Y existe una tercera alternativa, es que la empresa de un servicio aporte financieramente a proyectos sociales y empresas que tengan cuyo objetivo sea exclusivamente la ayuda y apoyo de personas con discapacidad. Si se acredita eso, las condiciones que establece la ley, es una alternativa. Yo creo que se ha hecho poco eficiente por la falta de capacidad técnica y humana que tiene la Dirección del Trabajo para recibir estas denuncias. Porque la pregunta podría ser: ¿y dónde denuncio esto si se comete la infracción? ¿No es cierto? El organismo encargado de la fiscalización del cumplimiento de la Ley de Inclusión Laboral es la Dirección del Trabajo. Es ahí donde hay que dirigirse. Y subsidiariamente, o sea, cuando eso no resulta, ¿ya? Cuando eso no resulta, o el denunciante no se encuentra satisfecho con la solución dada por la Inspección del Trabajo, se puede ejercer una acción laboral en el Juzgado del Trabajo, que se llama acción de tutela, de vigilancia, de control, de cumplimiento, ¿no? Eso se llama acción de tutela, de derechos fundamentales, entre los cuales está uno de esos derechos fundamentales, la vulneración de las garantías laborales que la ley establece, ¿ya? Y una de esas garantías laborales es la de la no discriminación. Entonces podríamos iniciar un juicio laboral de tutela de derechos laborales ante el Juzgado del Trabajo. Para eso, para que la comunidad lo sepa, hay abogados especialistas en el tema, ¿ya? También la ley garantiza el acceso a la justicia y a la defensa, entonces establece ser

0: edificios, lo que conocíamos como se conoce como la Corporación de Asistencia Judicial, que está cambiando de nombre hoy día, va a ser el Servicio Nacional de Acceso a la Justicia y Defensoría de las Víctimas, quien tiene un área exclusivamente laboral, se llama Defensoría Laboral, donde los trabajadores en forma gratuita pueden ser atendidos por el Estado y se les asigna un abogado defensor para presentar la acción. Así que también es una garantía para poder ejercer estos derechos sin de verdad que el tema de los recursos financieros no sea el límite, ¿ya? Y el Estado asegure esa defensoría laboral, ¿ya?
1: ¿Qué papel cumplen las corporaciones de asistencia judicial y CENADIS cuando una persona con discapacidad necesita orientación o representación legal porque considera que sus derechos han sido vulnerados?
0: El CENADIS no litiga, ¿ya? El CENADIS no asume en representación judicial de trabajadores en situación de discapacidad frente a tribunales laborales. Podríamos pensar que se puede hacer parte y ejercer acciones en el área civil, por ejemplo, de la ley Zamudio, pero como el mismo Estado y la ley dispusieron que sea la Defensoría Laboral la que asesore a los trabajadores, se hace a través de en el caso laboral, de leyes laborales, a través de la Defensoría Laboral. Entonces, el CENADIS no litiga, pero orienta, ¿no es cierto?, y deriva a los organismos correspondientes, y en su caso, a un organismo nuevo, ¿ya? Se creó recién el año pasado, que se llama el Servicio Nacional de Acceso a la Justicia y Defensoría de las Víctimas, bastante más largo el nombre, porque tenemos la tendencia a acortar los nombres de las instituciones en Chile. Ya la gente lo está nombrando como la Defensoría de las Víctimas, ¿no? Pero no es exactamente eso, ese es uno de sus roles, pero se llama Servicio Nacional de Acceso a la Justicia y Defensoría de las Víctimas, ¿ya? Que se está implementando escalonadamente en la zona extremo norte, central y sur, de manera que desde Ñuble a Magallanes se va a implementar recién durante el año 2029. O sea, todo el 2020, lo que nos queda este año, 26, 27, 28, sigue funcionando la Corporación de Asistencia Judicial con su unidad de Defensoría Laboral, si es que se hace necesario. Y estas son las instancias de representación ya en tribunales para el caso de una persona con discapacidad.
1: Muchas veces las familias no denuncian porque piensan que el proceso será muy complicado o porque no tendrán resultado. Sí. ¿Qué evidencia o antecedentes deberían guardar las personas cuando enfrentan una situación de discriminación o vulneración de derechos?
0: Bueno, se relaciona esto mucho con la conversación de hace poquito rato. Cuando al principio decíamos que tratemos de cumplir el orden, de primero reclamar internamente, después si es necesario nos vamos a la superintendencia, después si es necesario nos vamos escalando a la Defensoría de la Niñez, ¿no es cierto?, y Adolescencia, de Protección de la Niñez y Adolescencia, y como última instancia una demanda judicial, ¿ya? ¿Por qué? Porque aquí lo clave es guardar evidencia. Sí, pero ¿qué sirve de evidencia? Va a ser un poco más específico. Comunicaciones escritas, correos electrónicos que haya intercambiado con autoridades del colegio o de la superintendencia o de la Defensoría de la Niñez, pantallazos de WhatsApp, copia de los libros de actas de reuniones, ¿se acuerda que mencionábamos al principio? Deme una copia de esta reunión y le van a sacar una fotocopia del libro. Deme una copia del protocolo escolar, ¿no? Y si todo eso consta porque lo pedí por escrito, mejor todavía irlo imprimiendo, se va guardando en una carpetita y lo vamos usando en la medida que sea necesario. Informes médicos pensando en la discapacidad, informes médicos de diagnóstico.

0: identificar personas que pudieran servir eventualmente como testigos. ¿Ya? Esta reunión, cuando hago la denuncia, o yo la anoto por ahí para no olvidarme después, y hago la denuncia, esta reunión del 20 de marzo se hizo en presencia de fulano de tal, tal cargo, fulana de tal, tal cargo. Y así a estas personas se las llama después. Porque también pueden confirmar de que sí, el apoderado vino en esa reunión y planteó tal cosa, y confirma lo que estamos diciendo. ¿Ya? Y cualquier registro de fecha o hechos. Por ejemplo, voy al establecimiento de salud, voy al establecimiento educacional. No me atienden, me atienden mal. ¿No? Yo tomo una foto. La gente dice, no me puede tomar foto. Sí, sí puedo tomar foto. Lo que no puedo hacer es divulgar la foto, que es distinto. Entonces, no vaya a cometer el error de hacer una funa por redes sociales porque el profesional tanto no me quiso atender. ¿Ya? No, eso es una funa y está prohibida. Se me puede volver en contra porque pueden ejercer una acción legal en contra mía. ¿Ya? Por eso. Pero lo que sí puedo hacer, tener la precaución de que cuando tomo fotos, ¿ya? El sistema, los teléfonos lo permiten, que aparezca con fecha. ¿Ya? Se toma. ¿Ya? Incluso en algunos casos puedo editarla con fecha y hora. ¿Ya? Y si yo veo los metadatos de la foto, ¿ya? Abro la carpeta de fotos, botón derecho, datos, ¿ya? Y puede imprimirse la pantallita donde dice a las 11:21 con 35 segundos del 15 de agosto. En la georreferenciación tanto, o sea, hasta con el lugar exacto donde se tomó esto, si alguien quiere verificar. Y eso se acompaña, se guarda en una carpeta ahí en su teléfono o en el computador, ¿ya? Porque va a servir para demostrar que ese día, a esa hora, la ventanilla estaba cerrada o el profesional estaba parado atendiendo y no me quiso atender, esta es la persona, o eventualmente no había una pasarela, no había un pasamano, no estaba el cartel de los derechos del paciente pero estaba mal editado o no existía, se lo habían sacado y ahí están los dos clavos puestos donde antiguamente había un... y no lo habían repuesto porque es una ley que establece que los servicios de salud y todas las prestadores de salud tienen que tener a la vista permanentemente los derechos de los pacientes. Foto con la información también sirve.
1: A esta hora, en la 92.3, conversamos con Jorge Martel Rayo, abogado quien trabaja en temas de inclusión de personas con discapacidad. ¿Qué ocurre cuando una institución pública o privada no responde adecuadamente a una denuncia? ¿Cuáles son los siguientes pasos que puede dar una familia y cuándo corresponde recurrir a los tribunales de justicia?
0: Ya. Sí, también ahí es bueno tener presente que este orden que hemos ido comentando, uno puede darle una mayor sensación de importancia de urgencia, ¿no? Si la institución no responde, no solamente los colegios, sino que prestadores de salud, instituciones públicas, una notaría, donde haya ocurrido el hecho, si no responde en el plazo que establece la ley o informa, lo hace, pero en forma insuficiente, no cuenta toda la verdad de lo que pasó. ¿Ya? Corresponde reclamar jerárquicamente, o sea, yo pido, me tienen que informar quién es el jefe superior de este funcionario o funcionaria para poder reclamar. ¿Ya? Entonces, eso tiene que estar con información a la vista. ¿Ya? Y en los servicios públicos, sobre todo, es más fácil porque hay una plaga a la entrada que dice jefe del servicio regional, del servicio comunal, del servicio local, de este establecimiento, secretaria, etcétera, dirección, incluso algunos señalan cuenta el banco y número, etcétera. Entonces, de ahí uno saca la información. Por ejemplo, en los bancos, por ley de bancos, también tiene que estar publicada en el módulo de atención de clientes la información de quién representa a esta agencia, ¿no? Yo puedo saber de ahí la información si es que alguien no me la quiere dar, pero si no, no me complico y la copio de ahí, la tomo en la foto, ¿no? Entonces podemos reclamar jerárquicamente dentro de la organización, y si es un jefe de servicio, eventualmente incluso, porque jefe de servicio aquí local no tiene jefe superior inmediato, puedo reclamar a Contraloría General de la República. Y ahí me va a servir de nuevo la carpeta con la mayor cantidad de información.

0: información que yo entregué, esto, dónde ocurrió, cuándo ocurrió, quién es la persona. Y por tanto, de esa forma se activa la instancia superior de fiscalización. Si persiste la vulneración, o no se toman medidas urgentes, o la situación se torna urgente, ¿ya? Procede una de dos acciones legales. Un recurso de protección ante la Corte de Apelaciones, ¿ya? Lo puede hacer cualquier persona. El recurso de protección está garantizado por la Constitución, que no requiere patrocinio de abogado. Así que usted hace una presentación escrita, ¿ya? O sea, hace una carta dirigida al presidente de la Corte de Apelaciones, en este caso de Puerto Montt, de Valdivia, de Concepción, de Chillán, según, porque están en las cabeceras de regiones. Dirigida al presidente de la Corte de Apelaciones, se identifica, plantea la situación y dice que requiere protección de la Corte, y la Corte manda a buscar la información. O sea, ya es con una orden del tribunal que esto se empieza a ordenar. Los recursos de protección. Y la otra alternativa, ¿ya?, es ejercer la acción que establece la ley Zamudio, ¿ya?, por trato discriminatorio, a partir de la situación de discapacidad o de cualquier situación de trato arbitrario o de discriminación arbitraria hacia una persona. ¿Ya? Para que sepa la comunidad, y lo hemos comentado antes aquí, la ley Zamudio, que ya tiene 11 años, ¿ya? Para los que no recuerdan, se promovió su dictación a raíz de la muerte trágica de una persona en Santiago, quien fue agredido, ¿ya?, en una plaza pública, a partir e invocando su orientación sexual, ¿ya? Y se pidió legislar, porque hasta entonces no estaba regulada esa situación. Entonces se dicta esta ley, que por el nombre del muchacho que falleció se le conoce como la ley Zamudio, pero el legislador aprovechó la situación para establecer de que procede esta norma de denuncia, que se hace en un juzgado civil, ¿ya?, por discriminación, por el tema original, orientación sexual, por origen étnico, por filiación política, por referencia a la identificación de la persona, cuando alguien se burla del nombre de una persona, por origen social, por situación económica, por origen de nacionalidad, ¿ya?, y por discapacidad. ¿Ya? En todas estas situaciones, si se produce un trato discriminatorio, se puede activar la ley Zamudio. Entonces, y eso también lo podrían hacer a través de la Corporación de Asistencia Judicial, después por el Servicio Nacional de Acceso a la Justicia, pero por ahora en esta región a través de la Corporación de Asistencia Judicial.
1: Para cerrar, ¿qué mensaje le daría a las familias de niños, jóvenes y adultos con discapacidad o condición que sienten que constantemente deben luchar para que sus derechos sean respetados?
0: A ver, un poco difícil dar un consejo, pero si ya que me lo pregunta Nani, y más que como consejo, como sugerencia, no solamente para las personas que tienen una discapacidad, ¿ya? Ojo, las personas no sufren una discapacidad, ¿ya? Ellas tienen una discapacidad, también vayamos aprendiendo en el lenguaje inclusivo. Y su familia, su entorno, su red de apoyo inmediata, ¿ya? Creo que primero hay que partir por sensibilizarnos, que no nos dé lo mismo, ¿ya? Que no nos dé lo mismo, lo cual no significa necesariamente exagerar, ¿ya? Pero sí sensibilizarnos. Segundo, educarnos, informarnos. ¿Qué implica vivir en discapacidad para la persona que la tiene? ¿Y cuáles son las obligaciones que nosotros tenemos como sociedad frente a esa situación? ¿No? Y nosotros tenemos una legislación muy moderna al respecto. Ya contábamos al principio que son normas que empezaron a surgir en Chile ahora en el 2010, eso en tiempos legales es casi nada. Si pensamos que el Código Civil tiene 170 años, el Código Procedimiento tiene 130, 10 años de una ley es nuevita. Tenemos una legislación súper moderna, técnicamente muy buena. Y una de las labores de implementación del CENADIS es precisamente informar, difundir esta normativa. Pero yo, que el que habla estaba metido en el tema de apoyo a las personas con discapacidad, suelo decir que hago una pega como esta, estar informando aquí, que no debiera hacerse, no debiera existir, porque nosotros debiéramos ser natural y espontáneamente sensibles como sociedad y no tener que andar evangelizando con este tema. Pero bueno, la situación es esa y la información está hoy día por plataformas, por redes sociales, por internet, se puede acceder a toda esta información y es muy fácil. Hay muchas fundaciones y corporaciones que se dedican a apoyar a personas con discapacidad, ¿ya? Desde el punto de vista social, espiritual, psicológico, en algunos casos incluso financiero, o asesorarlos para cómo postular a un servicio público o cómo postular a una ayuda técnica en el CENADIS, ¿ya? Para cumplir bien los requisitos. Y también tienen mucha información. Y lo otro, si me permiten como sugerencia, darse cuenta que tener una condición de discapacidad es una cuestión de fragilidad humana. O sea, nos puede tocar en cualquier minuto. A mí mismo o a alguien de mi familia, ¿no? Y por tanto, nos va a cambiar el switch, nos va a cambiar la forma de ver la vida cuando estemos en contacto con discapacidad y nos demos cuenta que al resto de la gente no se entera, no porque no quiera, sino que porque no tiene información. Para cerrar, le cuento una anécdota. Ahora en verano, estaba saliendo de un supermercado y había un auto con patente argentina estacionado en un módulo de estacionamiento para personas con discapacidad, el módulo azul, y que decía arriba solo con credencial de discapacidad, para que nuestros oyentes lo sepan. El módulo azul de estacionamiento para personas con discapacidad es el único estacionamiento en Chile que es de uso exclusivo y excluyente. ¿Ya? No así el de mamás embarazadas, el de personas embarazadas, no así el de tercera edad. ¿Ya? El de discapacidad es de uso exclusivo y excluyente. Y cualquier persona puede decirle al caballero, al conductor, que por favor lo desocupe porque tiene que estar siempre disponible por si viene una persona con discapacidad. Requisito de la persona con discapacidad: tiene que tener su credencial de discapacidad. Y esa credencial, mientras esté estacionado el auto, dejarla en el tablero, a la vista, sobre el volante. Ya sea que la persona anda conduciendo o sea pasajero del vehículo, ¿ya? Y ahí puede hacer uso del cubo. Bueno, me acerqué a esta persona argentina, le dije, amigo, le dije, tenga cuidado, le dije, porque podría ser fiscalizado. Para que no pase un mal rato nomás. Y le expliqué lo que estoy diciendo. Me dice, muchas gracias, me dice. ¿Sabes tú que en Argentina tenemos una ley parecida? Me dijo, yo lo sé porque soy abogado, pero nadie la cumple. Y a nadie le importa. ¿No? Que nos importe un poco. Ya, ese sería también mi consejo, mi sugerencia. ¿No? Eso, muchas gracias.
1: Bueno, muchas gracias también a nuestro invitado, Jorge Martel Rayo, abogado especialista en temas de inclusión de personas con discapacidad, que nos ha acompañado en esta oportunidad para esta conversación y por ayudarnos a comprender que la inclusión también pasa por conocer nuestros derechos, saber dónde acudir y contar con herramientas para defenderlos. En Frecuencia Inclusiva queremos seguir abriendo espacios de conversación que permitan derribar barreras, entregar información y contribuir a construir una sociedad donde la diversidad sea valorada y donde ninguna persona quede atrás. Nos encontramos, amigos, en un próximo programa de Frecuencia Inclusiva aquí en la Radio 92.3 FM.
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0: Ya, no nos queda tiempo para nada, solamente para...
1: despedir a los auditores, disculparnos también por el tiempo, ¿verdad? Pero teníamos el programa Frecuencia Inclusiva pendiente y tenemos que realizarlo todos los viernes, de acuerdo a lo que han señalado, ¿no es cierto?, por el asunto E de la edición. Muy bien, tenemos a Cristian Rivera.
0: ¿Qué dice sí, Cristian Rivera? Nos envía un audio como...
1: No son dos, pero uno es para nosotros.
0: Sí, para nosotros. El primero no. A ver qué nos dice Cristian. Vamos a ir con solamente lo que nos escriben, porque música ya no alcanzamos. ¿Eh?
1: Así es.
2: Buen tema, sí. Muy buenos días, don Hernán. Buenos días, don Mauricio. Saludos cordiales a vuestros internautas y también a los ruteros y ruteras en ruta. Saludos cordiales. Cristian Rivera, por acá, de Moving to the Sun. Buen tema, se sacaron ahí para empezar el día viernes, pero recuerden, si van a tomar, pasa las llaves. Bueno, primero que todo, que tengan un excelente fin de semana. Saludos cordiales, en especial a los conductores, algunos, no todos, de la línea 9, en especial a don Israel. Y por supuesto, hoy día también a la señorita Verónica, que anda conductora in driver. La conocí hoy día y escuchó 92.3 y de ahí no se despegó nunca más. Así que, Verito, saludos cordiales para usted. También a la señorita Verónica del Centro Médico del Dr. Don Edgar, ahí en Urmeneta. Gracias por el servicio también, servicio médico y ciudadano, y por supuesto a ustedes también. Agradecimientos correspondientes por el servicio ciudadano. ¿Qué más les puedo decir? Nada, primer día libre aquí, todo bien. Mañana voy a hacer un menestrón. Muy bien ahí. Gracias, señor, por esa bendición. Y saludos cordiales. Estoy trabajando, gracias a Dios, trabajando con trabajo, valga la redundancia, pero estoy viendo nuevos campos, nuevos horizontes. Así que vamos, que se puede, y que así sea y así será, porque así hecho estará. Don Hernán, don Mauricio, que tengan un excelente día. Ah, también saludos cordiales a 7:30, chiquitito hermoso. Saludos cordiales a todos esos niños, niñas también, hijos e hijas de los internautas y radio escuchas o radio aficionados también ahí en línea. Saludos cordiales, Cristian Rivera por acá. Gracias como siempre, adelante estudios.
1: Muy ya. Bien, don Cristian. Gracias también por los buenos deseos y espero que le vaya excelente en lo laboral, en lo que está emprendiendo. Y ahora corresponde mencionar a don Miguel Aguilar.
0: Sí, Miguel Aguilar.
1: Buenos días, Hernán y Mauricio, dice, les envío un gran saludo y un abrazo. Que tengan un lindo día viernes y que el descanso del fin de semana sea reparador. Así los tenemos de vuelta con todo el power la próxima semana. Hoy deseo saludar a mi hijo Tomás, debe ser.
0: Sí, parece.
1: Está de cumpleaños. Y si podemos dedicarle el tema físico de Olivia Newton-John, que lamentablemente... no se va a poder.
0: No.
1: Entonces, sí, le damos un abrazo a su hijo, que se llama ¿cuánto?
0: Tomás, parece, porque Tomás, sí, vos solamente dice Tomás.
1: Sí. Así que para Tomás, hijo de Miguel Aguilar, un tremendo abrazo y que sea una linda celebración de cumpleaños.
0: Le quedamos debiendo el regalo ahí de Olivia, okay. El regalo musical.
1: ¿Y Francisco Soto qué dice?
0: Francisco dice, buenos días por acá, pueden colocar el unplugged de Elvis que hizo en Miami, donde sale vestido de negro tocando a pura guitarra con un grupo. Tenemos hoy una herida, dice, con la señora, parece, dice acá, algún en el alma, dice, una herida en el alma.
1: Ajá.
0: En el chakra corazón, dice, gracias. Fiat Lud, no tengo idea de en qué idioma me está hablando Panchito.
1: Ya. Yeah.
0: Pero bueno, quedamos debiendo, Panchito, el tema de Elvis. ¿Eh? Sí, ¿te acuerdas de Elvis cuando sale con un traje, ¿sí?, de cuero cantando, claro, ahí en un escenario, sí, uh-huh, con una guitarra? No sé. Bonito recital. Ese es del año 68. ¿Eh? No está muy bien en buena calidad de sonido, ¿eh? Pero ahí vamos a rescatar algún temita uno de estos días, Panchito, te lo debo.
1: Y Klaus eliminó sus mensajes.
0: Sí, y Rodrigo
1: Papito,
0: ¿qué nos, uh-huh, dice Hernán?
1: Dice, hola don Mauricio, don Hernán, un gusto en saludarlos en este día de lluvia. Quería enviar un abrazo al cielo, ya que escuchando la canción de Pink Floyd me trajo recuerdo de mi hermano que falleció hace más de un año de un ACV.

0: Era fanático de Pink Floyd. Un gran abrazo al cielo a mi hermano Víctor Ariel González, más conocido como Margarito. Así le decían sus amigos de la línea de colectivos Bellavista. Saludos y abrazos.
1: Eso.
0: Ok. ¿Y Antonieta?
1: Y Antonieta dice, gracias por mis canciones, excelente programa y maravillosa música. Cumpliré 71 años, dice, todavía trabajo, es una bendición de Dios.
0: Ya. Erwin Nemechek dice, muchas gracias por dar el aviso.
1: Sí, del pasaje ese que estaba ahí.
0: ¿Y Angélica Lugo qué dice? ¿Qué dice Angélica?
1: Dice, gran bingo, gran beneficio ese para solventar tratamientos y gastos médicos a realizarse el día sábado 15 de agosto desde mañana. Las 13 horas, lugar Quincho y Cabañas, La Herradura, kilómetro 29, Metri. Muchos premios en dinero y especies. Valor del cartón, 5 luquitas nomás. Venta de comida y bebestibles. No se arrepentirán, dice Angélica.
0: Esto es mañana a partir de la 1 de la tarde, entonces, en el Quincho y Cabañas, La Herradura, del kilómetro 29 de Metri.
1: Sí, un bingo a beneficio.
0: ¿Y Luis qué dice?
1: Luis dice...
0: hasta las 14, ¿no?
1: Sí, hasta las 14. Oye, ¿y Sandrita qué dice? Sandrita Díaz Cárdenas.
0: A ver, dice...
1: Buen fin de semana, besitos, eso. Dice... Nuestra
0: la tía
1: amiga,
0: del furgón.
1: La tía del furgón, Sandrita Díaz Cárdenas.
0: Bien.
1: Y nosotros nos estamos
0: despidiendo. Con nuestra característica ya al aire.
1: Pan, pan.
0: Ya. Con este toque de cristal que salió perfecto, despedimos a Mauricio Revin Alarcón, que ha estado en la sala de sonidos y control respectivamente, como siempre.
1: Y al otro lado del cristal también, Hernán González González. Oye, les dejo la temperatura del momento, 10 grados, máxima es de 13, pero no creo que alcancemos 13. ¿Eh? 10 grados dije, humedad 94% y las condiciones para la tarde son las siguientes. Cubierto y lluvia con viento entre 40 a 60 kilómetros. Esto va a ser tarde y noche. Y para mañana, sábado 15, ay, ay, ay, mira, dice, mínima 7, máxima 12 grados, la mañana cubierto y lluvia débil, y en la tarde nublado, probable tormenta eléctrica y chubascos débiles. Mañana ya va a estar feito igual, pero mañana, ay, qué delicia mañana, levantarse un poquito más tarde. Y el domingo, José Hernán, mínima 3, máxima 10 y vamos a tener cubierto y lluvia débil y en la tarde nublado y chubasco débil. Y el lunes ya se arregla el tiempo, viene bueno pero helado.
0: Eso.
1: Vamos a tener el lunes una mínima de 1 grado y el martes mira 0 grado. Así que
0: ya
1: vamos a tener fin de semana con lluvia.
0: Y finalmente, Sandra Díaz Cárdenas, la tía del furgón, dice gracias a José Ovalle por el saludo.
1: Okay. Oye, y Daniel Rubilar Maldonado me hace recuerdo de del partido de Puertito que juega el domingo a las 12:30, pero allá en Valparaíso. ¿Ah? Juega con
0: Santiago Wanderers.
1: 12:30.
0: Mañana, a ver, el estadio de Playa Ancha, ¿será?
1: No, es el Elías Figueroa, me parece.
0: Ah. ¿Ah?
1: Espérate. Sí, juega el domingo 16 a las 12:30 horas.
0: ¿Ya? Okay. Bien,
1: así que ahí
0: eso sería todo. Les recordamos que ya vienen las noticias puntual con la actualidad nacional y posteriormente queremos invitarlos también para que comparta voces y tendencia
1: con Angelito, que ya está acá.
0: Sí, preparando ya lo que será el tema musical, la interacción y
1: los temas también que va a tocar el en la tarde.
0: En el día de hoy.
1: Sí, los datitos que da
0: ahí. A partir Angelique de las 15 horas, entonces, con Miguel Ángel Contreras Vero Isa.
1: Y nos estaremos, bueno, mañana, como es un día feriado católico, la Asunción de la Virgen, mañana hay misa en la catedral al mediodía que vamos a estar transmitiendo.
0: ¿Ah? Ok.
1: El mañana sábado, mediodía, y el domingo también.
0: Perfecto.
1: ¿Ya? Mañana solamente viene nuestro amigo el Chapulín, a controlar. Así que nosotros nos estaremos encontrando hasta, si Dios quiere, el lunes a las 8 de la mañana.
0: Correcto, muy bien. Que lo pasen muy bien, que tengan, a pesar del tiempo, un grato fin de semana. Hasta el lunes. Chau, chau.
1: Cuídense, abríguense. Pase y bien para todos. Chau, chau.

0: 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Indicamos la hora.
1: 13 horas, 11 minutos.
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7: ¿Qué tal? ¿Cómo están? Les saluda Carlos Maturana. Les doy la bienvenida a esta nueva edición de noticias donde sabremos de la resolución preliminar del TC que acogió parcialmente requerimientos de oposición contra mega reforma. Hablaremos de la renuncia de Natalia Ducó que desató ola de reacciones y abre nuevo flanco de críticas contra el gobierno. Hablaremos de Estados Unidos que incluyó a Chile entre países con riesgo de transbordo ilegal de mercancías chinas.
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7: El presidente José Antonio Kast encabezó junto a la ministra de Salud, May Chomalí, la firma de un acuerdo público-privado en el marco del programa Enlace, iniciativa que tiene como fin reducir las listas de espera. La idea suscrita entre Fonasa y Caja Los Andes busca reducir de forma acelerada las consultas de especialidad en el país, algo que fue destacado por el propio mandatario.
8: Y uno sorprende con buenas noticias cuando tiene un buen equipo, cuando hay confianza. A nuestro subsecretario, gracias por recorrer incansablemente Chile, por ir viendo dónde están las necesidades de las personas. Pero que siempre se necesita un norte, una guía clara para poner el foco donde realmente importa, que es en las personas.
7: En esta primera etapa, la alianza contempla una inversión cercana a 4.000 millones de pesos para concretar cerca de 150.000 prestaciones a más de 30.000 beneficiarios. El programa abordará especialidades de alta demanda como traumatología, ginecología y otorrinolaringología. Sobre esto habla el director nacional de Fonasa, César Oyarzo Mancilla.
9: Los pacientes son identificados y derivados de manera articulada usando los sistemas de información de Fonasa y esa información regresa al sistema para que cada persona continúe su proceso asistencial. Y esto no es una idea en el aire. Cruzando nuestro registro con lo de la Caja Los Andes, identificamos 375.000 beneficiarios que estaban en lista de espera por consultas de nuevas especialidades y priorizamos según las especialidades más demandadas y los tiempos más prolongados.
7: Uno de los ejes centrales del convenio es que las personas no salen de la red pública de salud, sino que sus datos y fichas médicas se articulan de manera coordinada con los sistemas de Fonasa para dar continuidad a su proceso asistencial. Además, las atenciones se realizarán a lo largo de las 16 regiones del país.
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7: Estados Unidos incluyó a Chile entre 40 países considerados de alto riesgo para el transbordo ilegal de mercancías chinas, advirtiendo que terceros mercados podrían utilizarse para modificar el origen aparente de productos y eludir así aranceles estadounidenses. Ornella Mellado nos cuenta más.
12: Estados Unidos incluyó a Chile en un listado de 40 países considerados de alto riesgo para el transbordo ilegal de productos chinos, mecanismo que permitiría modificar su origen aparente para eludir aranceles y otras restricciones comerciales estadounidenses. Desde la oposición, criticaron tajantemente la relación que tiene Chile con Estados Unidos actualmente. Habla el diputado del Partido Socialista y miembro de la Comisión de Relaciones Exteriores, Nelson Venegas.
6: El embajador que eligió en Estados Unidos es un absoluto incompetente. Decidió elegir a alguien que tuviera cercanía personal, a alguien que tuviera conocimiento de materia diplomática. Y esto ha significado que nuestras relaciones con Estados Unidos absolutamente sean complejas, con un Estado y una situación de complacencia absoluta, donde el propio canciller ha tratado de socio estratégico a Estados Unidos en desmedro y en perjuicio de nuestra relación con todas las demás potencias.
12: El informe de la Casa Blanca, denominado The Great Transshipment Scam, sostiene que algunas mercancías provenientes de China serían enviadas a terceros países para realizar procesos de ensamblaje, reempaque, reetiquetado o cambio documentales antes de ingresar al mercado estadounidense. La administración de Donald Trump dividió a los países identificados en tres niveles. Chile aparece en el tercero, correspondiente a economías con menores volúmenes de transporte, pero que podrían resultar atractivas por factores como zonas francas, ubicación estratégica de puertos, almacenamiento aduanero o acceso preferencial al mercado de Estados Unidos. Además, el documento incorpora a Chile entre los denominados corredores latinoamericanos, junto con Argentina, Brasil, Colombia y Perú, que podrían facilitar cambios de rutas entre los océanos Pacífico y Atlántico, almacenamiento fiscalizado y operaciones de ensamblaje regional.
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7: Hortalizeras presentaron una querella contra un inspector municipal por presuntamente agredir y lesionar a una mujer mapuche en el centro de Temuco tras intentar desalojar a comerciantes de calle Bulnes.
13: La región del Maule.
7: Un gendarme fue grabado disparando hacia el interior de la cárcel de Talca tras registrarse desórdenes cuando descubrieron a un reo con celular. No hubo lesionados y se abrió una investigación.

0: Diversas reacciones generaron la salida de Natalia Ducó como jefa del Ministerio del Deporte, esto luego de polémicas semanas asociadas a su gestión respecto a los conciertos de BTS y la filtración de un video donde aparece en una fiesta a la que habría llegado en su auto fiscal. El diputado Raúl Soto valoró la salida de la ahora exsecretaria de Estado.
1: Los parlamentarios del PPD que solicitaron la renuncia de la exministra de Deporte tenían la razón. Fueron muy criticados, sin embargo, su gestión estaba siendo altamente cuestionada y por lo tanto su permanencia era absolutamente inviable. Creemos que hoy día es momento de tener una autoridad que efectivamente trabaje por el deporte con una mirada mucho más amplia, más transversal y también que escuche al mundo político y a la sociedad de nuestro país.
0: Por otro lado, el diputado Tuiti Teao apoyó la decisión tomada por el Ejecutivo asegurando que son estas instancias las que ayudan a fortalecer la credibilidad de las instituciones.
2: Valoramos además que este gobierno tenga como principios fundamentales la buena gestión, la probidad y el uso responsable de los recursos públicos. Son estándares que deben estar siempre presentes en el ejercicio de la función pública y que contribuyen a fortalecer la confianza de la ciudadanía en sus instituciones. Ahora, nuestro foco está en dejar atrás la polémica y concentrarnos en dar continuidad a las iniciativas y proyectos que el Ministerio venía impulsando, tanto a nivel nacional como en las distintas comunas y territorios que represento.
0: La diputada de oposición y del Frente Amplio, en este caso Emilia Schneider, fue más dura y cuestionó el liderazgo del presidente José Antonio Kast, enfatizando que es un problema para el país.
3: Por supuesto que la salida de la exministra Natalia Ducó tiene que ver con su mala gestión y, por cierto, con la denuncia que hoy la tiene respondiendo y defendiéndose ante Contraloría. Pero aquí hay un problema más de fondo, porque ya van muchos seremis, muchas subsecretarias y subsecretarios, muchas ministras que han salido del gobierno del presidente Kast. Y el problema es su falta de liderazgo y de proyecto para el país, porque se dedicó 12 años a ser candidato y no tenía equipo ni propuestas concretas para cumplir lo que le prometía la gente.
0: Natalia Ducó se convirtió, así, en la funcionaria número 42 de la administración José Antonio Kast en renunciar. El Tribunal Constitucional acogió parcialmente las reservas presentadas por la oposición contra el proyecto de reconstrucción nacional. ¿Cuál es la resolución en específico? María Belén Araya nos lo comenta en el siguiente informe.
4: El Tribunal Constitucional acogió parcialmente las tres reservas presentadas por la oposición contra el proyecto de reconstrucción nacional, más conocida como Mega Reforma. De los requerimientos evaluados por el organismo, se acogió parcialmente algunos requerimientos contra la invariabilidad tributaria sobre las bases generales del medio ambiente y sobre la relocalización de concesiones de la acuicultura. Desde la oposición destacaron que la mega reforma contiene materias que van en contra del interés de Chile. Al respecto, habla el senador del Partido Demócrata Cristiano Iván Flores.
5: Lo que más claro queda de lo que resolvió el Tribunal Constitucional expresado a través de este comunicado es que efectivamente la mega reforma contiene materias que van en contra del interés de Chile y que son inconstitucionales. Lo dijimos nosotros desde la oposición y lo ha reconocido el tribunal y se lo está diciendo el gobierno. Aquí tiene materias que son inconstitucionales de la mega reforma. Y si bien es cierto, no acogió todos los requerimientos que hicimos desde la oposición, a lo menos hay varios significativos. En los temas ambientales, algo en la invariabilidad tributaria. Si no lo hubiésemos hecho, hoy día habría han pasado tal como lo presentó el gobierno.
4: Por su lado, desde el oficialismo señalaron que era posible que se declarara la inconstitucionalidad de algunas normas del proyecto, pero señalaron que el proyecto sigue siendo el mismo. Sobre esto se refirió el diputado de Renovación Nacional, Francisco Orre.
6: Sabíamos que era una posibilidad cierta que el TC declarara inconstitucional algunas normas del proyecto. Sin embargo, lo relevante es que se mantiene toda la columna vertebral del mismo, incluyendo la invariabilidad tributaria. Eso dará certeza jurídica para futuras inversiones. Se cierra una etapa importante para el oficialismo y ahora corresponde enfocarse en la agenda de seguridad.
4: Por lo pronto, el TC continúa evaluando otras reservas de constitucionalidad presentadas contra el proyecto de reconstrucción nacional.
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0: En las redes sociales del gobierno se publicaron una serie de videos sobre la operación Cancerbero, que en su totalidad trasladó a casi 700 reclusos de alta peligrosidad a la cárcel La Laguna de Lo que se robó, eso sí, la atención fueron los videos difundidos y las canciones seleccionadas en ellos. Escuchemos un extracto.

0: Acabamos de escuchar Bye Bye de NSYNC, y la elección de esta canción no le cayó muy bien a la oposición, desde donde comentaron que el modo de comunicar las acciones presidenciales se parece mucho al presidente de El Salvador, Nayib Bukele. Sobre esto habla el senador de la Democracia Cristiana, Iván Flores.
1: Claramente, esta performance bukeleriana que se ha hecho el día de hoy es legítima, puede ser. Quisieron mostrar algo, como que ahora sí todos los tipos malos se van para la cárcel. Ojalá fuera.

0: Sí, pero tenemos un problema que es bastante mayor. Y en esta cárcel, La Laguna de Talca, que se inició en el gobierno de la presidenta Bachelet II en 2017, que se demoró bastante en ser construida, en donde el gobierno del presidente Piñera siguió construyendo y la termina inaugurando el presidente Boric.
1: Además, el diputado del Partido Socialista, Juan Luis Castro, criticó tajantemente la puesta en escena que presentó el presidente Kast, también haciendo referencia al mandatario salvadoreño.
2: En este operativo se ha hecho una puesta en escena, más bien, para tratar de algún modo de graficar el dominio o control carcelario, asemejando a cosas de Bukele, digámoslo con sinceridad. Y faltó la comunicación local, porque no es posible.
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1: El gobernador Sergio Yagaman defendió que el sistema de concesiones debe ejecutar los corredores de transporte en Concepción, mientras alcaldes advierten que buscar alternativas podría retrasar las obras hasta en 4 años.
3: La región del Ñuble.
1: Una mujer de 78 años murió tras ser atacada por 4 perros al interior de una cuando visitaba familiares. La fiscalía instruyó diligencias a la brigada de homicidios de la PDI.
3: La región de Coquimbo.
1: El alcalde Ali Manucheri confirmó que finalmente sí se realizará la tradicional fiesta de la Pampilla en Coquimbo para estas fiestas patrias, revirtiendo la suspensión inicial con un enfoque solidario y de reactivación económica.
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1: En el marco del 8º aniversario de la promulgación de la ley que dio origen al Ministerio de Ciencia, Tecnología, Conocimiento e Innovación, la ministra Ximena Lin Colao, junto a la subsecretaria Carolina Rossi, encabezó la Cuenta Pública Participativa 2026 en las dependencias de la Universidad de Magallanes. Durante los avances del periodo y la hoja de ruta estratégica para el quinquenio 2026-2030. Sobre esto habla la ministra de Ciencia, Ximena Lin Colao.
4: El resumen de lo que se ha hecho en los últimos meses por las dos administraciones para avanzar ciencia, tecnología, conocimiento e innovación en Chile, y también hablamos de nuestros pilares que nos guían en el trabajo que estamos haciendo ahora y los siguientes 4 años. Los pilares son 6 y hablamos de ellos, y también contamos un poquitito de los financiamientos que hemos hecho, porque Chile financia a través de nuestro ministerio y de la NID más de 520 mil millones de pesos, y lo que queremos hacer es que ese financiamiento también se vea más en las regiones.
1: Entre los principales hitos destacados a nivel territorial se relevaron los resultados del programa Startup Ciencia y el impulso a la investigación antártica desde las universidades como Sci-Hub Austral. Esta cuenta pública, eso sí, se llevó a cabo en un contexto de tensión con sectores del mundo académico, luego de que fueran presentadas modificaciones a las bases del concurso Fondesit de postdoctorado 2027, dejando fuera las ciencias relacionadas a las humanidades. Esto fue cuestionado por la destacada Teresa Paneque, quien a través de ley bloquearon cientos de caminos, situación agravada por temperaturas de hasta 10 grados bajo cero.

0: La Asociación Nacional de Funcionarios de Aduanas de Chile emitió un comunicado donde se declaró en alerta por el anuncio del presidente Kast acerca de la presencia de policías en controles fronterizos. Las policías por sobre la de funcionarios de aduanas. Los detalles los trae Javier Vera en el siguiente informe.
1: La Asociación Nacional de Funcionarios de Aduanas de Chile, ANFECH, se declaró en alerta tras el anuncio del presidente José Antonio con la inclusión de las policías en aduanas. En detalle, desde ANFECH declararon que les inquieta la posibilidad de que se les otorguen facultades autónomas a carabineros y a la policía de investigaciones en fronteras, puertos, aeropuertos y otras zonas primarias. Por otro lado, la Contraloría y la Corte Suprema respaldan el ingreso de policías a los puertos y recuerdan el dictamen 18.583, emitido el 25 de julio de 2018 por la Contraloría. Ahí el dictamen explica las diferencias existentes entre aduanas y las policías respecto al alcance de sus competencias en zonas primarias. Uno de los aspectos que recalcaron desde el Ejecutivo fue que ambos entes tienen el deber jurídico de coordinarse para el cumplimiento de sus respectivas funciones. Desde Radios Regionales nos contactamos con aduanas, pero desde la institución decidieron no referirse al respecto.

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1: Tras 7 meses de operativo, concluyó el desalojo y demolición de la megatoma del Cerro Centinela en San Antonio, restituyendo 98,4 hectáreas a sus propietarios, mientras 2.000 familias esperan una solución habitacional. Eso es todo por el momento. Nos encontramos en la siguiente edición de noticias.
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2: En el 92.3 de Puerto Montt, indicamos la hora.
3: 13 horas, 34 minutos.
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1: En el 92.3 de Puerto Montt, indicamos la hora. 14 horas, 1 minuto.
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1: En el 92.3 de Puerto Montt, indicamos la hora. 14 horas, 28 minutos.

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0: 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Indicamos la hora.
1: 15 horas, 2 minutos.
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Ya emprendemos el viaje para conocer qué está pasando en otras regiones de nuestro país y rápidamente nos vamos a la región de Arica y Parinacota, también a la región de Tarapacá y la región de Antofagasta, porque por estos lados la temperatura es de 18 grados, está el cielo nublado y además están acompañados de vientos de 40 a 60 kilómetros por hora. La isla de Pascua, nubosidad parcial y 20 grados la temperatura. Archipiélago Juan Fernández, 13 grados. Está lloviendo en el archipiélago Juan Fernández, pero además están acompañados de vientos de 60 a 80 kilómetros por hora. La región de Atacama, alcanzó a ver por aquí. Ahí está, región de Atacama. 23 grados la temperatura, cielo nublado. La región de Coquimbo se presenta con 14 grados a esta hora. Se espera una máxima de 18 y el cielo con nubosidad parcial. La región de Valparaíso, la región metropolitana, la región del General Libertador Bernardo Higgins. Seguimos con la siguiente región. La región, porque están todos iguales. La región del Maule. La región del Ñuble, la región del Biobío. La región de la Araucanía. Me van a creer que en este instante, desde la región de Valparaíso hasta la región de la Araucanía, están con 15 grados. Está lloviendo y además viento de 40 a 60 kilómetros por hora y probabilidad en zonas cordilleranas de estas regiones, desde Valparaíso, reitero, hasta la región de la Araucanía, probabilidad de tormenta eléctrica. Y lo más cercano a la cordillera, chubascos de agua nieve. Imagínense cómo está la cosa desde la región de Valparaíso hasta la región de la Araucanía. La región de los ríos en este instante está lloviendo. Y a pesar de la lluvia en la región de los ríos, igual la temperatura no deja de ser agradable, 15 grados. Igualmente, durante el transcurso de la noche, puede existir la posibilidad que para la región de los ríos, además de la lluvia, vengan acompañados de ráfagas de viento de 60 a 70 kilómetros por hora. Después de esta información, nos vamos a subir a la avioneta que nos va a dejar en la región que a mí me encanta, esta región de Aysén del General Carlos Ibáñez del Campo. Por estos lados la temperatura es de 3 grados. El cielo está con nubosidad parcial. Y como siempre ando cerca, aprovecho, tengo que hacerlo pues. Región de Magallanes y Antártica Chilena, comenzando por las Torres del Paine. 3 grados, nubosidad parcial del cielo. Punta Arenas también con 3 grados, igual cielo con nubosidad parcial. Antártica Chilena está con nubosidad parcial el cielo de la península Antártica Chilena. La temperatura es muy agradable para quienes hacen patria aquí en esta península. ¿Por qué? Porque de los menos 10 grados que habitualmente ellos tienen, ahora están en menos 1. Y para ellos, esto es como un veranito de San Juan. En la península Antártica Chilena, estar con una temperatura de menos 1 grado y más encima el cielo nublado. Eso sí, el viento es de 40 a 60 kilómetros por hora. Aún así, también aprovecho de llegar al aeródromo que está acá en la DGGA, ¿sí? De la península Antártica Chilena. Que ya me están esperando. Qué bueno cuando uno lo esperan para retomar el trayecto y poder llegar rápido a la hermosa región de los lagos, de donde somos, para poder llevar a ustedes las informaciones que está pasando con el estado del tiempo para lo que resta de esta tarde, de este hermoso viernes 14 de agosto.

en este viernes 14 de agosto les quiero comentar lo siguiente. Hasta el momento, acá en la región de Los Lagos, estamos con una temperatura de 11 grados. La máxima pronosticada para el día de hoy, que difícilmente vamos a llegar ahí, es de 13 grados. ¿Y por qué le digo que difícilmente podemos llegar a los 13 grados? Resulta que vamos a tener chubascos aislados durante el día acá en la región y más tarde, promediando las 17, las 18 horas en adelante, existe la posibilidad, señoras y señores, que estemos acompañados de ráfagas de viento de 40 a 60 kilómetros por hora, o mejor dicho, probabilidad de viento de 40 a 60 kilómetros por hora. Y zona cordillerana puede ir en aumento de 60 a 80 kilómetros por hora. Y también, ya para los lugares más cerca del volcán Osorno, probabilidad de tormenta eléctrica. ¿Ok? Así que eso para que lo tengan pendiente. El frente del mal tiempo ya llegó nuevamente a la región. Y por eso, querida amiga y amigo, tiene que cuidarse y ser muy responsable en el momento de conducir. Utilizar cinturón de seguridad, no manipular el teléfono celular, mantener una distancia razonable y prudente con el vehículo que le antecede. Y también los amigos ciudadanas y ciudadanos de a pie, tenemos tremenda responsabilidad. Abrigarnos bien, no manipular el teléfono celular, cruzar por las calles correspondientes del pavimento, se va a mantener resbaladizo, así que la adherencia de los neumáticos de los automovilistas, ¿cierto? No es al 200%, puede que de repente por estos manchones de aceite o de combustible que están derramados en distintas avenidas de nuestra región de Los Lagos, dificulte una frenada de emergencia, así que usted como peatón tiene la responsabilidad también de observar a su alrededor antes de cruzar la calle en lugares debidamente señalizados para hacerlo. ¿Y usted que anda en bicicleta? ¿Que anda en moto? ¿También anda en scooter? Si hago una lista de los más irresponsables de quienes se movilizan en bicicleta, en moto y en scooter, hasta el momento la lista la supera quienes se movilizan en scooter, en serio. Y me atrevo a decir una encuesta. Uno de cada 10 personas que utiliza los scooters en la ciudad va con los elementos de seguridad y además con la edad necesaria como para movilizarse por las respectivas calles. Y en fin, todos tenemos que respetar la ley del tránsito, ustedes también. Así que protejan su vida, protejan a los demás, usen casco, las protecciones necesarias para transitar y movilizarse en scooter, en bicicleta y en moto. Así que siga este consejo muy de cerca, con mucho cariño, se los vamos a conocer en el Voces y Tendencias del día de hoy. Ahora sí, nos vamos con la música. Y recuerde que siempre, como todos los días, hasta las 19 horas, estamos acompañándoles en la 92.3.

Hablemos de un amor sin barreras, en La Bella y la Bestia. En Voces y Tendencias abrimos el libro de los cuentos de hadas en el año 1991. Disney estaba haciendo historia al lograr que la película animada fuera nominada al Oscar a Mejor Película General. Para la promoción radial, decidieron transformar una balada teatral en un dueto pop comercial de primer nivel. Juntaron a una joven cantante canadiense que apenas hablaba inglés con un consagrado baladista estadounidense. Resultado, un clásico inolvidable que presentamos en Voces y Tendencias. Beauty and the Beast, en las voces de Celine Dion y Pivo Brayson.

Bueno, muy buenas tardes, señoras y señores. Estamos aquí conectados con ustedes para acompañarles hasta las 19 horas, 7 de la tarde, dando la bienvenida a todos nuestros amigos y amigas que nos escuchan en la 92.3 y también en el www.92.3.cl. Qué gusto enorme poder estar con ustedes en este día, ya viernes 14 de agosto. Y ya saben que este fin de semana es feriado completo, pero aquí estamos para acompañarles. Decirles que después de lo que fue la música de película, que es lo que nos destaca cuando damos la bienvenida acá, y tengo que mencionarlo, de que nuestras redes sociales ya están activas, el Voces y Tendencias TikTok, Voces y Tendencias Instagram, para conectarnos con ustedes durante el día que vamos a estar en esta tarde con ustedes. Y siempre el llamado a cada uno de ustedes a siempre enviarnos las informaciones, pues, ¿ya? Y vamos a señalarles lo que está sucediendo en las calles de nuestra ciudad, debido que, a pesar de que es día viernes, igual los horarios como que se adelantan de los atochamientos vehiculares, pero no por eso. Vamos a instarle a que siempre mantengámonos relajados, tranquilitos, para que este día viernes sea pero espectacular en cada una de las metas que tengamos para poder cerrar esta semana, pero así extraordinariamente bien y muy tranquilos, ¿ok? Y sí, en cuanto a música, por supuesto que la hay. La Parrilla Programática siempre está dispuesta para entregar a ustedes los recuerdos que tanto a ustedes les encanta en cuanto a la línea programática del Voces y Tendencias.

Que comentarles que este sábado 15 de agosto en Puerto Octay está programada la corrida conmemoración de los 100 años del Parque Vicente Pérez Rosales. Esto con cierres temporales de tránsito desde las 8 de la mañana a las 14 horas en camino vecinal La Picada hacia el oriente, desde el sur, de oriente a sur, desde la sede social, ¿ok? Y dicen que además de esta tremenda actividad, donde usted puede participar considerando pasos por la ruta 1965, la ruta 1963, intramos de 2K, 5K, 12K y 19K. Y se le hace un llamado especial a los conductores de parte de la Municipalidad de Puerto Octay. Otro medio que consigna esta misma información es Transporte Informa, por si acaso. ¿Ok? También tenemos por este lado más información que nos detallan nuestros auditores de lo que está pasando en nuestra región de Los Lagos, algunos puntos críticos de la ciudad en donde se están viendo afectos a mucho tráfico. Por ejemplo, a eso de las 15 horas con 5 minutos, Roberto nos enviaba una fotografía que tenía que ver con el alto flujo vehicular, la ruta V505 desde la altura central mayorista al norte, esto es la ruta Lerce, y también en la ruta 226 El Tepual, entre Capitán Ábalos y Lagunitas, ambos sentidos. Por eso, si usted por esas cosas de la vida tiene viaje, quiere ir al aeropuerto, hay que planificar con anticipación todo debido a la cantidad de vehículos que hay, tanto en la ruta Lerce como en la ruta 226 El Tepual, entre Capitán Ábalos y Lagunitas. Roberto también me comenta que esta noticia la consigna igual Transporte Informa. Perfecto, eso es lo que está pasando a esta hora en nuestra ciudad. Para que ustedes tomen las precauciones necesarias, planifique su viaje. Y si tiene algo más que comentarnos, usted sabe que estamos en el Instagram y también en el TikTok de Voces y Tendencias.

Voces y Tendencias te sugiere, queridos amigos y amigas que les gusta andar en moto, en los semáforos nunca nos quedemos al centro de la pista. Debemos ubicarnos siempre a un costado. Así, si el auto de atrás no frena a tiempo, tenemos una tremenda vía de escape libre. Siga estos consejos de Voces y Tendencias.

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2: Radio Carabineros de Chile está informando que detuvo a un hombre que estaría vinculado con el homicidio de una mujer adulta ocurrido en el sector de Diaguitas, en pleno Valle del Elqui, región de Coquimbo. El detenido corresponde a un ciudadano extranjero quien, al momento de ser fiscalizado, mantenía en su poder un cuchillo tipo carnicero, una pistola de aire comprimido y diversos elementos metálicos, entre ellos fierros. El procedimiento en torno al fallecimiento de la mujer continúa en desarrollo y los antecedentes fueron puestos a disposición del Ministerio Público, quien instruyó las diligencias tanto a Carabineros como también a la Policía de Investigaciones para esclarecer la dinámica de los hechos y determinar las responsabilidades correspondientes. La capitán Lisette Cartés, comisario de la Quinta Comisaría de Vicuña, destacó la rapidez con que actuaron los funcionarios y la importancia de entregar una respuesta oportuna a los vecinos. Es importante destacar también la confianza de la comunidad, quien entregó información relevante y fundamental para que Carabineros pudieran concretar la detención. En una información disponible en el Servicio de Salud de nuestro país, en donde se informa que el aumento de casos y fallecimientos por antivirus, el Ministerio de Salud decidió incorporar este contagio en la alerta sanitaria que ya estaba establecida. Una medida inédita, puesto que abarca 13 regiones desde Atacama a Magallanes y estará vigente hasta el 31 de julio del 2027. Según el balance otorgado por el MinSal, para el 28 de julio ya se habían confirmado 46 casos y 18 fallecimientos, representando una letalidad cercana al 39%. Por ello, los principales motivos de esta medida serían que este año la letalidad del virus ha aumentado en forma significativa y que, por otro lado, se considera una situación de multiamenaza sanitaria, ya que, además del antivirus, se presentan otros riesgos de enfermedades virales como arbovirosis e influenza aviar. Ana María Regada, quien es la que preside el Colegio Médico en Chile, señaló lo siguiente.
3: Porque somos un país donde hay muchos casos, hay mucho conocimiento, tenemos posibilidades en algún momento de tener un tratamiento efectivo si es que apoyamos la investigación relacionada. Como país tenemos que avanzar en aumentar el financiamiento a la investigación.
2: Igualmente, el infectólogo de la Clínica Alemana y la Universidad del Desarrollo, Pablo Vial, entregó mayores antecedentes a los medios de comunicación.
4: Hay áreas que tenemos que avanzar: diagnóstico, tratamiento, vacuna y educación para la prevención.
2: Los expertos valoraron la alerta sanitaria anunciada, ya que le otorga facultades extraordinarias al Ministerio para reasignar recursos y así agilizar la atención del virus.
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2: En una información proporcionada por la Policía de Investigaciones, en donde se señala que un hombre de 30 años fue detenido por ser el presunto autor de un homicidio ocurrido en junio pasado en la ruta 160 de la comuna de Coronel. Para ser más específicos, en la localidad de Yico, en Arauco, se encontraba sujeto que era buscado por su presunta participación en el homicidio con arma de fuego de un hombre de 30 años. Recordar que el hecho ocurrió el pasado 19 de junio en plena ruta 160 a la altura del sector de Llovilo, mientras la víctima se trasladaba en su vehículo junto a su pareja. El imputado disparó a la víctima desde un vehículo tras perseguirla por alrededor de 20 minutos. Esta información fue confirmada por el subprefecto Enrique Guzmán, jefe de la Brigada de Homicidio de Concepción, quien señaló que los sujetos tenían problemas por rencillas anteriores. Luego de deambular por distintas comunas, el presunto autor fue detenido en la provincia de Arauco. En cuanto al arma homicida, aún no ha sido localizada. El detenido, en tanto, de 30 años, de nacionalidad chilena, enfrentó su control de detención en el juzgado de garantía de Coronel.
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6: indicamos la hora.
7: 16 horas, 4 minutos.
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13: Bienvenidos a una nueva edición de Conversando de Fe con el arzobispo de Puerto Montt, un espacio de formación y catequesis de la radio 92.3 del arzobispado de Puerto Montt, donde junto a nuestro arzobispo, Monseñor Fernando Ramos, profundizamos en los sacramentos y en las enseñanzas de la Iglesia para vivir una fe más consciente y cercana a Cristo. En esta oportunidad abordaremos el sacramento de la unción de los enfermos, un sacramento que muchas veces es mal comprendido. Algunas personas creen que solo debe administrarse en los últimos momentos de la vida, cuando en realidad es un signo de la misericordia de Dios que entrega fortaleza, consuelo de esperanza a quienes se enfrentan una enfermedad grave o las limitaciones propias de la vejez. Hoy conoceremos cuál es el verdadero sentido de este sacramento, quiénes pueden recibirlo y cómo la Iglesia acompaña a quienes viven momentos de sufrimiento físico o espiritual. Por lo tanto, le damos la bienvenida a Monseñor Fernando Ramos, quien ya está con nosotros para este espacio. Bienvenido, Monseñor.
14: Muchas gracias. Un gran saludo a la gente aquí de la radio, así como también a todos nuestros auditores.
13: Monseñor, ¿qué es el sacramento de la unción de los enfermos y por qué la Iglesia lo considera un sacramento de esperanza?
14: Como hemos dicho en otros programas, los sacramentos, que son 7 en la Iglesia Católica, son signos visibles y eficaces de la gracia invisible. Es decir, es un conjunto de gestos y palabras que hace el sacerdote o el diácono permanente, según el caso, y que juntos representan una presencia de Dios con su gracia en la persona que recibe este sacramento u otro. En el caso del sacramento de la unción de los enfermos, viene a hacer presente la gracia de Dios en un momento en que todos los seres humanos de alguna u otra forma experimentamos o pasamos, que es el momento de la enfermedad. La enfermedad, sobre todo cuando una enfermedad más grave o que amenaza directamente nuestra vida, no solo nos afecta orgánicamente, sino también nos afecta espiritualmente. Se resiente el cuerpo, pero también se resiente el espíritu. Sobre todo cuando nos encontramos con enfermedades muy graves o muy, muy duras, muy difíciles. Y las enfermedades de esta naturaleza nos desnudan frente a la vida. Muestran nuestra propia fragilidad, nos desanimamos, miramos con desesperanza el futuro, etcétera, etcétera, etcétera. Pues bien, hay un sacramento, que es el sacramento de la unción de los enfermos, que viene a acompañar esta realidad de los seres humanos. Ya en la carta del apóstol Santiago, que está en el Nuevo Testamento, dice el apóstol: si uno de ustedes está enfermo, llame a un presbítero para que lo unja con aceite y así pueda unir su dolor por la enfermedad a la pasión de Cristo en la cruz. Entonces, para nosotros es un sacramento de esperanza, porque nos permite mirar más allá de nuestra enfermedad o de nuestro dolor o de nuestra dolencia física que podamos experimentar y podernos unir a la pasión del Señor, que siempre deja entrever su resurrección. A través de la pasión, la muerte y la resurrección de Cristo, nosotros nos damos cuenta que, si bien es cierto, podemos experimentar dolores muy grandes por una enfermedad u otro problema, pero siempre se impone la resurrección de Cristo frente a cualquier adversidad.
13: Monseñor, y ahora, existe la idea de que este sacramento es solo para quienes están a punto de morir. ¿Qué nos enseña realmente la Iglesia sobre el momento oportuno para recibirlo?
14: Sí, efectivamente se generó por el transcurso del tiempo esta imagen de que este sacramento de la Santa Unción también se le llamaba de la Extrema Unción. Es decir, cuando ya la persona estaba por morir, llamaban a un sacerdote a dar el sacramento. Y claro, para mucha gente en realidad eso era, cuando estaban enfermos, era un indicador muy claro y preciso de las condiciones en las cuales estaba, que estaba muy mal. Pero la Iglesia ha insistido que no ese es el momento para recibir el sacramento, sino más bien en cualquier momento de la enfermedad. Ojalá lo posible que esté consciente. Y si hay miembros de la familia que estén presentes, que puedan participar en el momento que se le entrega el sacramento, y que sea un momento en que se escuche la palabra de Dios y se haga los ritos propiamente tales, que es la unción con aceite en las manos y en la frente, para poder experimentar la cercanía del Señor en ese momento. Es decir, es desaconsejable que sea en el último momento, sino más bien cuando ya está, bueno, está enfermo, ya sea en la casa, o hay gente que está experimentando una enfermedad, pero todavía se puede mover y acercarse a su parroquia.
13: ¿Qué efectos espirituales produce la unción de los enfermos en quien la recibe, y cómo fortalece su relación con Dios en medio de la enfermedad?
14: El efecto principal espiritual es vincular la propia vida y bajo una circunstancia de enfermedad o de dolor o de ancianidad, porque también puede ser en esa circunstancia, con lo que nosotros llamamos el misterio pascual de Cristo, es decir, su pasión, su muerte y su resurrección. Entonces, que es para nosotros el misterio central de nuestra fe. Unirse a este misterio central de la fe en Cristo, a nosotros también nos abre un horizonte de esperanza, de que así como Cristo resucitó de la muerte, así nosotros podemos resucitar con Él, uniéndonos a través de este sacramento, de cualquier adversidad o amenaza que experimentemos en nuestro cuerpo.
13: A esta hora, en la 92.3, estamos conversando de fe con Monseñor Fernando Ramos, arzobispo de Puerto Montt. ¿Cómo pueden las familias acompañar a un ser querido para que reciba este sacramento con tranquilidad y confianza, evitando temores o prejuicios?
14: Yo creo que, en primer lugar, abriéndole la posibilidad, si uno tiene un familiar que esté en la casa, que esté enfermo o que sea mayor, abriéndole la posibilidad, ofreciéndole, quiere que traigamos un sacerdote para ir a la parroquia, que venga el sacerdote a la unción de los enfermos. O bien, en todas las parroquias hay ministros extraordinarios de la comunión, o sea, laicos y laicas, que llevan la comunión a los enfermos, porque ellos no pueden ir a la Santa Misa. Entonces, a través de contactarse con la parroquia para que vaya un ministro, y ese ministro le puede llevar la comunión, le puede ofrecer también, si necesita, la Santa Unción. Entonces, primero generando la posibilidad de que efectivamente se le conceda este sacramento. Y después, cuando sea el momento del sacramento mismo, participar del momento, o sea, estar junto a la persona que está recibiendo, rezar juntos, escuchar juntos la palabra del Señor, participar, pueden haber cantos también, es decir, hacer una acción sacramental y litúrgica comunitaria con la familia.
13: Monseñor, ¿qué mensaje quisiera entregar a las personas enfermas, a los adultos mayores y a quienes hoy cuidan de ellos respecto al amor y la cercanía de Dios?
14: Yo quisiera manifestarle que muchas veces, cuando uno está viviendo una enfermedad o tiene muchos años, uno se siente un poco solo, se siente un poco desvalido también, ¿eh? Y yo quisiera invitarlo a que, bueno, mucha gente está viviendo esa misma situación, todos los seres humanos o hemos vivido alguna enfermedad, o vamos a tocar, nos va a tocar vivir alguna enfermedad, o también nos toca vivir la tercera edad, etcétera, etcétera. Y no por eso, por vivir estas situaciones, uno es una persona de segunda categoría, ¿eh? Todos tenemos la misma dignidad, seamos jóvenes, seamos niños, seamos adultos, seamos ancianos, estemos sanos, estemos enfermos, seamos ricos, seamos pobres, todos tenemos la misma dignidad. Así que, por eso, en primer lugar, si bien es cierto, uno puede experimentar el abandono o sentirse más vulnerable por una situación así, siéntase también muy amado por el Señor, de que no obstante la dificultad que está viviendo, también es hijo o hija de Dios, y eso no se pierde nunca. En segundo lugar, a través de este sacramento en especial, ellos pueden experimentar la cercanía del Señor, su misericordia. Nosotros, si leemos los evangelios, Mateo, Marco, Lucas o Juan, vamos a ver que en muchas ocasiones Jesús se acerca a los enfermos, a los que están sufriendo algún malestar, alguna o sordera o paralítico, o hace poco le escuchábamos la misa a una persona que tenía pérdida de sangre, hemorragia, o gente que parece que se había muerto, etcétera, etcétera. Entonces hay una cercanía muy grande de Jesús al que sufre alguna enfermedad, y a mucha gente Él los liberó de ese dolor. Entonces nosotros también podemos experimentar esa cercanía a través de este sacramento. Así que yo los aliento a que puedan solicitar en sus parroquias recibir este sacramento de la Santa Unción.
13: Así, amigos auditores, hemos concluido un nuevo espacio de Conversando de Fe con Monseñor Fernando Ramos, arzobispo de Puerto Montt, a quien le agradecemos su compañía, y será, si Dios quiere, hasta el próximo programa.
14: Muchas gracias, y ciertamente estaremos aquí para una próxima ocasión.

0: Agradecemos su sintonía en esta jornada donde compartimos la labor y el mensaje de nuestra iglesia. 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Que tengan una bendecida semana y será hasta nuestro próximo encuentro aquí en la 92.3 FM de Puerto Montt.
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Ángel Contreras Veroiza ya está de vuelta en Voces y Tendencias, lo que está ocurriendo en tiempo real por la 92.3.

Angélica Lobo, ¿cómo estás, querida? Muy buenas tardes. Gran bingo a beneficio para solventar tratamientos y gastos médicos a realizarse este sábado 15 de agosto, desde las 13 horas, en el Quincho y Cabañas, La Herradura, kilómetro 29, Metri. Muchos premios en dinero y especies de valor, cartón también. 5.000 pesos, 20 de comida, de vestibles, así que no se van a arrepentir. Invitados todos a apoyar a este bingo a beneficio a nombre de Yarelin Naiman. ¿Ok? Los premios, escuche bien, jugosos premios. Usted sabe que comienza todo desde son 15 premios en total en juego, así que va a tener que pasarlo súper bien. Valor de cartón, 5.000 pesos cada uno. El último premio a repartir, que vendría siendo el primero de la lista, ¿cierto? 200.000 pesos, después 150.000 pesos, y de ahí viene horno eléctrico, caja de abarrotes, plumón de dos plazas, más juego de sábana, juego de losa más 30 piezas, juego de losa más juego de copas, plumón dos plazas más juego de toalla, quintal de harina más saco de papas. Ese me gustó a mí, el 9 está bueno. Una gift card de 20.000 pesos más saco de papas. El premio número 11 sería el pack electricidad más champú de vehículo, hervidor más plancha el 12, 15 kilos de azúcar, un quintal de harina, buen premio, y el hervidor más una plancha. Ahí están los 15 premios, ¿se dan cuenta, no? Ya, no pierda tiempo. Comience a preguntar por ahí, ¿dónde puedo comprar el cartón? Y si no, de lo contrario, están invitados para que puedan solventar. Más que pasar, que ganar un premio, mejor vayan con la mentalidad, querida, querido, de apoyar a Yarelin. ¿Le parece o no? Una buena iniciativa para hacer algo solidario. Independiente si gana o no gana, lo importante es ser solidario y aportar y pasarlo bien para solventar el tratamiento y gastos médicos de la gran Yarelin Naiman, que se va a realizar, por si acaso, este sábado 15 de agosto, desde las 13 horas, en el Quincho y Cabañas, La Herradura. Más exactamente, kilómetro 29, Metri. No a metro ni metro y medio, en kilómetro 29 de Metri. Y ya mencioné los premios, el cartón 5.000 pesos, incluso venta de comida y bebestibles. No se van a arrepentir. Un corazón solidario vale más que mil palabras. Oye, estamos en la campaña de Voces y Tendencias, adelantándonos al mes de septiembre. Agosto pasa rapidito, imagínense que ya estamos en 14. ¿Y sabe para qué? Para que recibamos el mes de la patria con nuestros barrios limpios, sin depender, porque sin depender del departamento de Soy Ornato, porque tienen mucha pega, po. No dan abasto la gran cantidad de barrios que tienen que estar presentes, así que no esperemos que ellos lleguen y vamos a esperar el mes de septiembre como corresponde, con nuestros barrios limpios, nuestras esquinas limpias. Si el pasto está largo afuera de su casa, córtelo nomás. Y dice, oye, si no tiene nada que ver conmigo, no importa. Lo interesante es que se vea bonita su casa, se vea ordenada. Y para que nos organizemos como juntas de vecinos o como vecinos también, y mantengamos limpias nuestras plazas. ¿Sabe para qué? Para que les enseñemos y podamos disfrutar con nuestros nietos, con nuestros hijos, con nuestras mascotas en las plazas de nuestra ciudad, en las plazas, mejor dicho, de nuestros barrios, para que volvamos a tener esa esencia de vecindad, de hacer comunidad y estar ahí con las plazas limpias, ordenadas, y podamos hacer picnic, entretenernos, bailar cueca, jugar a las carreras tradicionales y los juegos tradicionales del mes de septiembre, pero que se haga en las plazas de nuestros barrios. Qué rico y qué lindo sería así poder mostrarles a nuestros nietos, a nuestras nuevas generaciones, cómo nos divertíamos nosotros, pues. ¿Ya? Es una buena instancia, una buena meta que tenemos en Voces y Tendencias. En esta gran campaña recibamos el mes de septiembre, el mes de la patria, como corresponde, con nuestros barrios limpios y ordenados. Juan Pelé ya dice que es como muy bueno para bailar cueca. Ya se subió una foto aquí vestido de guaso. ¿Qué tal? Voy por el premio Saco Papa, dice. ¿Qué tal? Buenísimo. Ah, y también va camino a Fresia, así que esconde las joyas a los familiares de Juan Pelé, porque va el muchacho que ese no le dice que no cuando lo invitan a comer. Y además pidió un tema musical que es el que vamos a disfrutar a esta hora de la tarde en Voces y Tendencias.

aquí, le dije, ahí nos están acompañando los chubascos, pero tenemos que ser agradecidos, felices y contentos, porque estamos con estas inclemencias del tiempo. No por eso nuestra ciudad va a ser fea, no, muy por el contrario, tenemos que bendecir nuestra ciudad y eso va a ser un aliciente para que nosotros siempre dispongamos que, para que nos vaya bien, tenemos que hablar positivamente y no quejarnos tampoco. De repente es bueno enojarse, pero no siempre. ¿Para qué andar enojado todo el día, cierto? Aunque también, ¿para qué nos vamos a andar riendo todo el día? Son los dos extremos, ¿no?

Hay un llamado de comandancia, un 1062, que está respondiendo a una emanación de gas o posible emanación de gas en las esquinas de Evansberger y Avenida Crucero, aquí en Puerto Montt. Concurren dos carros del Cuerpo de Bomberos de nuestra ciudad, VH6B1. Reitero, un 1062 por parte del Cuerpo de Bomberos de nuestra ciudad, comandancia en este caso, que está respondiendo a una emanación de gas en las esquinas de Evansberger y Avenida Crucero de nuestra linda ciudad de Puerto Montt. Concurren dos carros del Cuerpo de Bomberos. Novedades, por supuesto que las hay. Me da a creer algo que marca la tendencia a nivel nacional e internacional, porque la compañía Mundo Telecomunicaciones obtuvo por tercer año consecutivo el primer lugar en las categorías de Internet Hogar y Televisión Pagada según el Índice Nacional de Satisfacción de Clientes Pro Calidad 2026. Este reconocimiento, queridas, queridos, corresponde a una medición independiente que recoge la evaluación directa de los usuarios sobre las empresas que ofrecen servicios en Chile. Ahora, desde la compañía explican que la incorporación de inteligencia artificial en sus procesos de instalación, soporte técnico y atención al cliente ha permitido anticipar fallas, optimizar tiempos de respuestas y me da a creer que mejora también la experiencia en el terreno. Estas herramientas han ido mejorando la operación y los estándares de calidad con los usuarios, comentan desde la empresa. Así que un tremendo aplauso, porque por tercer año consecutivo la marca Mundo Telecomunicaciones está en los primeros lugares como una de las empresas más solventes y que presta mejor servicio en cuanto a servicio de Internet y todo lo que es telecomunicaciones. Pero no por eso nosotros desde acá vamos a seguir con los clásicos. Recuerde que estamos todavía en un bloque que termina a las 17 horas y la música y los acordes ya se comienzan a escuchar para que usted siga compartiendo con nosotros en esta hermosa tarde de lluvia de la región de los Lagos.

Una pequeña reflexión en Voces y Tendencias, escuche bien. El acoso escolar suele ser el reflejo de conductas que los agresores ven o viven en sus propios entornos. Educar en el hogar con límites claros, sin violencia y enseñando el valor de la empatía es la mejor herramienta para prevenir que nuestros hijos se conviertan en maltratadores.

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2: Continuando con informaciones dadas a conocer por la Policía de Investigaciones, en donde se señala del hallazgo de un cadáver que fue encontrado en medio de unos matorrales en las faldas del Cerro Ñelol, en Temuco, región de la Araucanía. Fíjese que tras el hallazgo, el fiscal de turno solicitó la presencia de personal de la Brigada de Investigaciones de Homicidios en Temuco para realizar las primeras diligencias en el sitio del suceso. Y sobre la situación se refirió igual el jefe de la Brigada de Homicidios de Temuco, Sergio Alarcón, quien explicó que al llegar al lugar, los detectives confirmaron la presencia de un cuerpo sin vida correspondiente a un hombre que se encontraba en avanzado estado de descomposición. Los investigadores trabajaron para establecer la identidad de la víctima y así determinar las circunstancias y causas del fallecimiento. Y bajo ese contexto, personal policial indicó que las causas del fallecimiento permanecen como materia de investigación. No obstante, sostuvieron que la inspección externa corporal del cadáver hallado no presentaba intervención de terceras personas. Finalmente, las diligencias investigativas y los peritajes correspondientes estarían permitiendo establecer con precisión las causas de la muerte. Radio Carabineros de Chile está informando que con intercambio de disparos, Carabineros frustró un posible delito de abigeato en Futrono, región de Los Ríos. El detalle de la información comenta que cuando desconocidos a bordo de un vehículo color negro obviaron una fiscalización anti-abigeato de la policía uniformada en el sector de Doyinco de la citada comuna, los efectivos hicieron un seguimiento controlado hasta el sector Alto Las Quemas, en donde los delincuentes llegaron hasta un río y, al percatarse la presencia de carabineros, dispararon a los policías, quienes se desplegaron y replegaron para repeler el ataque en el uso de su arma fiscal. En la revisión del vehículo que los antisociales dejaron abandonado, fueron hallados sacos con piezas de vacuno y elementos conocidos para cometer el delito de abigeato. Se refirió a esta misma información el CRM de Seguridad Pública, Juan Agustín Meléndez, quien aseguró que la acción de carabineros permitió frustrar este delito. Mientras que el caso es indagado por un equipo especial de la policía, tras los disparos, no hay reportes de personas lesionadas ni daños a vehículos de carabineros.
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2: En una información dada a conocer en la página web de la Municipalidad de Chonchi, en donde se informa que tanto la Dirección de Obras Municipales de Chonchi como el Consejo de Monumentos Nacionales frenaron en seco las aspiraciones del titular que buscaba la apertura de un mall chino en plena zona típica de la comuna Chilota, cercano a la patrimonial Iglesia Nuestra Señora del Rosario de Chonchi. Tal como señala la información, los organismos hicieron respetar las condiciones para ser parte de un paisaje que tiene sentido histórico y turístico para Chiloé, negando, de momento, la instalación de un posible galpón con productos en el lugar. El delegado presidencial del territorio, Fernando Borges, confirmó la información destacando que ya se paralizó la obra y Monumentos Nacionales logró actuar rápidamente. El representante de los alcaldes del archipiélago, René Garcés, igual dio a conocer su impresión, en donde señaló que no se trata de una medida anti-inversión, sino que también es simplemente ley pareja con las iniciativas locales. También el alcalde de Chonchi dio a conocer su impresión, Fernando Yarzún, afirmando que el municipio respalda la llegada de nuevas inversiones, pero advierte que estas deben ajustarse a las normas y autorizaciones correspondientes, agregando que los profesionales vinculados al propietario trabajan para regularizar la situación y que las faenas solo podrán retomarse una vez que todos los permisos se encuentren vigentes y en regla.
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4: 17 horas, 5 minutos.
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1: No lo puedo creer. Ahora que escuché la característica de fondo y miro la hora, no, ya son las 5:15. No, cómo pasa rápido la hora, chiquillo. Le sucede de repente que están haciendo hartas cosas y de la nada ya avanza la hora. En particular, hoy día me pasó a mí, con tantas cosas que estoy haciendo acá, con mucho gusto y agrado en todo caso, ¿eh? Nada de voluntariamente obligado aquí. Con mucho agrado, porque estoy leyendo y estoy escuchando también todos los audios que me dejan ahí en el Instagram y el TikTok Voces y Tendencias. Estamos siguiendo de inmediato a todos nuestros amigos y amigas que toman la decisión también de seguirnos en las redes sociales. Poco a poco vamos a ir ampliando más la cobertura de nuestras redes, así que si me sigue ahora, mejor todavía, ¿ya? Lo otro que tengo que decirle, que es muy importante, sobre todo si usted tiene una empresa, un emprendimiento, un negocio. 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Hay unos clientes que le hemos dado respuesta a sus correos electrónicos donde le solicitamos mayores antecedentes para poder realizar la cotización, pero no he recibido el correo de vuelta. Ok, vamos a saludar a todos nuestros amigos que nos enteramos recién. Primero tengo que contarles algo, no muy buena noticia. Ayer lamentablemente chocaron a uno de nuestros auditores, grandes auditores. Él trabaja en locomoción colectiva, se vio involucrado en un accidente de tránsito en la ciudad. Es lo que siempre hemos dicho, uno puede andar muy muy atento a las condiciones del tránsito, pero nos falta el que anda descuidado y suceden estas cosas. Y de un rato para otro, mínimo 20 días va a estar sin trabajar el colega. Así que, lamentable. Pucha, qué complicado. Así que ánimo, fuerza, optimismo, querido. Ese abrazo, escúchelo bien. De ánimo, amigo mío. Así que hoy día no va a ir Celine Dion, porque no me está escuchando en su colectivo. Eso es una cosa. Y lo segundo, me estaban llamando don Claudio Andrés. Me dijo: Ángel, no digas mi apellido, por favor. Me encuentro en este instante en Repuestos Ibáñez y fui a comprar algo para mi vehículo, así que te estaban escuchando. Y por eso que aprovecho a saludar a todos quienes están atendiendo ahí en Repuestos Ibáñez a esta hora de la tarde, porque ellos siempre, no solamente ahora, sino que siempre están conectados contigo en la 92.3. Cada vez que voy, están sintonizados con ustedes en la 92.3. Así que, en vista y paciencia que el auditor fue a ese lugar, también a nuestros amigos de Repuestos Ibáñez les di una cotización que ellos me pidieron. No me han respondido el sí o el no, pero lo importante es que ya muchos amigos están haciendo sus cotizaciones de empresas, de emprendimientos o negocios para que su marca se escuche con nosotros. ¿Ok? Así que, si usted tiene un negocio en el barrio, también no se haga ningún problema. Mire, de los valientes se cuenta la historia. Envíenos más correo, ahí conversamos, ¿ya? De cotización en este caso, a lo que es publicidad@arzpm.cl. Sigo saludando a nuestros amigos, Andrés Julio, ya los saludé recién, les envío un abrazo cordial de ánimo, fuerza y optimismo. También tengo que saludar a Carlos Aguilar Piutil, que anda ahí en el... anda en terreno trabajando el muchacho. Igual le envío una cotización, ¿eh?, para que conversemos ahí. Bueno, al menos con el señor acá con el auditor que recién acabo de mencionar. Ya mañana vamos a estar en una actividad con Carlos Aguilar ahí, piútil, bien entretenida, a contar de las 8 de la mañana hasta las 3 de la tarde. Nos vamos a reunir varones de todo Chile en una actividad bien, bien entretenida y bien amena en la parte espiritual. Así que ahí nos estaremos viendo, don Carlos Aguilar, piútil. Y vamos a seguir con los Carlos, y esta vez con el otro Carlito, Carlitos DJ. Él también acá deja su grano de arena con las pautas musicales en la parrilla programática. Así que a ti también un tremendo abrazo, Carlos. Sabemos que no estás con trabajo estable, Carlos DJ, pero importante que no te quedes en casa. Siempre andas ahí buscándole la quinta pata al gato para obtener recursos económicos y llegar a tu hogar, y eso se valora muchísimo. Y hoy día, no sé, con lluvia, no creo que andes en terreno, pero por lo menos sabemos que estás conectado con nosotros en el www.92.3.cl.

en Voces y Tendencias, relatos de la historia de Chile. Hacia fines del siglo XIX, los mapas del extremo sur de Chile mostraban zonas completamente en blanco. Todo cambió de golpe en la década de 1880, cuando los navegantes descubrieron pepitas de oro puro en las arenas del río de la isla de Tierra del Fuego. Una oleada de aventureros, delincuentes y buscadores de fortuna de todo el mundo llegó a la Patagonia. En medio de este caos, destacó una figura excéntrica y despiadada. El ingeniero rumano Julius Popper. Popper llegó a la zona con un ejército privado de mercenarios, armas modernas y la ambición de levantar su propio imperio minero. Instaló lavaderos de oro mecanizados, acuñó sus propias monedas de oro válidas en la región e incluso imprimió estampillas con su nombre. Pero esta fiebre del oro tuvo una cara oscura y sangrienta. La llegada masiva de los buscadores de fortuna provocó el genocidio de los habitantes ancestrales de la isla. Popper y otros estancieros organizaron cacerías humanas para despejar los campos mineros y ganaderos. La fiebre del oro de Tierra del Fuego dejó fortunas efímeras que se esfumaron con los años, pero también marcó una de las páginas más trágicas e irreparables de la historia étnica de nuestro territorio austral. Esto fue Relatos de la Historia de Chile en Voces y Tendencias.

Es momento de hacer nuestro recorrido por nuestras redes sociales, el Instagram y el TikTok, Voces y Tendencias. ¿Qué está pasando por acá, señoras y señores? Se lo comento enseguida. Primero, vamos a saludar a don Patricio Santibáñez. Hola, aquí con mi hijo de 12 años, escuchando la mejor música de la 92.3. Saludos, saludos también. Oye, una radio retro, ¿ah? ¿Qué tal? Bonito el modelo. Patricio Santibáñez, disfruta con tu retoño ahí. En todo caso, tremenda bendición, Patricio, estar ahí disfrutando con el hijo, ¿ah? Pasándolo bien, escuchando música. Esos son los buenos recuerdos que le quedan a los niños después cuando crecen. Escuchan una música en particular y dicen, ah, esto yo lo escuchaba con mi papá. Así que eso es muy bien lo que está haciendo Pato Santibáñez. Don Jorge me respondió acá, sí, ya el lunes me venía a buscar su tazón. Recuerde que don Jorge fue uno de los ganadores de los que cuando hicimos el concurso matemático. Así que respondió muy bien al concurso matemático y se ganó un tazón. ¿Quién también se ganó un tazón? Fue don Alex Córdoba, que ayer vino y no tenía el tazón, pero hoy día si viene le entrego el tazón. Andrés Julio también se ganó un tazón por haber participado, haber dado las respuestas correctas cuando hicimos el concurso el otro día. Así que se pasaron. Más aplausos para ellos, más aplausos. Sigo por acá porque me encontré delante con una noticia bien buena. Javier me dice, una práctica habitual, una mala práctica habitual de conductores de microbuses que pasan por ahí. Lo he visto una infinidad de veces. ¿Sabe dónde, querido? Para que usted se vaya haciendo una imagen. Estamos hablando de la locomoción colectiva que va hacia Lerce. Las micros, en este caso. Tanto algunos conductores de las 7 como algunos conductores de la línea Transmont, que doblan doble fila en el semáforo que está ahí en Juan Sobrés Manfredini para virar a la izquierda. Y el video lo acusa, un video acusador, pero ahí a full. Este es un detalle muy malo, pero y un acto súper recurrente. Y en los horarios de tráfico también usted, coleguita de los colectivos, también lo está haciendo. Algunos particulares igual cometen este tipo de infracciones. Y así como esto, sucede también arriba en el Tepual. Sucede en Presidente Ibáñez con Cardonal. Hay hartos lugares, puntos neurálgicos de la ciudad, donde suceden este tipo de maniobras en doble fila para virar a la izquierda. Y en Puelche con Juan Solés Manfredini pasa exactamente lo mismo. Andrés Julio, sí, te estoy escuchando. Muchas gracias por tu saludo. Ah, y quiero el tema de Celine Dion, ya. Vamos a colocar ahí Celine Dion entonces en la parrilla programática. Es el ayuno eterno de 7 minutos, que es muy bueno ese tema. ¿Qué más tengo acá en las redes sociales? Oye, muchas gracias, Javier, por la información y el video que nos enviaste. Aquí ya me están preguntando en la línea 7 que envíe el video. Para saber quién fue el bandido. No, pero igual saludos para todos los colegas de la locomoción colectiva que nos están escuchando a esta hora de la tarde. Oye, estaba leyendo una nota que me envió bien temprano la Angélica Lobos, que tiene que ver con algo súper interesante, pero le doy dos lecturas a lo que me compartió. Se trata de una información del ámbito internacional que también marca la tendencia informativa porque tiene relación con nuestro país, porque un explorador británico salió hace 28 años de Chile para llegar a su casa en Inglaterra.

De regresar a Hull, en Inglaterra, solo por sus propios medios. La historia de este varón volvió a captar la atención a medida que se acercaba al tramo final de su llamada expedición Goliath, un recorrido que acumuló decenas de miles de kilómetros, múltiples interrupciones y varios cruces de extremos. Así que The Hull History se reconstruyó. El viajero que planea llegar a su ciudad natal hacia fines de 2026. Si logra resolver ese último obstáculo en su itinerario, sería récord de Guinness. Ahora, resulta ser que este muchacho se demoró menos de Punta Arenas a Inglaterra caminando, que fueron 28 años, que lo que se está demorando en llegar a la casa. Entonces, esta es la segunda lectura. Eso quiere decir que este famoso joven, Carl, no quiere llegar a la casa, ¿no? Para mí que se salió sin permiso de Inglaterra, de ahí de Hull a Inglaterra, ¿cierto? Y fue sin permiso a Punta Arenas. Y le dijeron, cuando vuelvas a la casa, vamos a conversar, le dijo la señora. Han pasado 28 años y como le digo, ya está en Inglaterra, está cerca, como a dos cuadras de su casa y todavía no puede llegar. Todavía lo están esperando para que dé explicaciones el muchacho. Oye, interesante la idea, interesante la historia, Angélica Lobas. Pero cuando hay dobles de lectura, mucho mejor, ¿cierto? Qué buen dato me diste a conocer esta noticia que marca la tendencia a nivel nacional e internacional que tiene que ver con otro país. Y se lo contamos aquí como curiosidad en Voces y Tendencias.

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En los puntos ciegos de los automóviles, eres invisible. Somos invisibles. Debemos usar luces encendidas y, si es posible, elementos reflectantes en nuestras mochilas o chaquetas. Consejos para que nos hagamos visibles cuando andemos en nuestras motos. 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
1: En el 92.3 de Puerto Montt, indicamos la hora.
2: Son las 18 horas.
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Estamos aquí, pues, en el regreso a casa de Voces y Tendencias. 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Mantente atento a las condiciones del tránsito. Sigue disfrutando ahora de los mejores clásicos en el regreso a casa de Voces y Tendencias.

Quédate con nosotros en el regreso a casa de Voces y Tendencias. La lluvia del sur es hermosísima, pero en la ruta me va a creer que exige máxima concentración, así que a reducir la velocidad a la mitad, enciende tus luces bajas y dobla la distancia con el vehículo de adelante. Pues. El frenado toma el doble de tiempo con agua. Cuídate en la ruta y sigue disfrutando de los clásicos en el regreso a casa de Voces y Tendencias.

Qué buen viaje tenemos en el regreso a casa de Voces y Tendencias, ¿cierto? Antes de salir, recuerde, dale una mirada a tus neumáticos. El desgaste no puede superar los 1,6 milímetros de profundidad para asegurar así el agarre perfecto, especialmente con el pavimento resbaladizo. Revisa la presión y sigue viajando con los clásicos en el regreso a casa de Voces y Tendencias.

0: En este regreso a casa de Voces y Tendencias, te quiero recordar que lo que dicta la ley de tránsito en este caso, tu automóvil siempre debe contar con extintor cargado, dos triángulos de seguridad, botiquín de primeros auxilios y rueda de repuesto. Prevenir es de conductores inteligentes. Viaja protegido y sigue con los clásicos en el regreso a casa de Voces y Tendencias. 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
1: 18 horas, 28 minutos. 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
0: Cuando hablamos de cazafantasmas y una llamada de emergencia, obviamente, hablamos aquí en Voces y Tendencias y te preguntamos, ¿a quién vas a llamar ahora? Rememorando el año 1984, los productores de Ghostbusters pasaron meses rechazando canciones para los créditos iniciales. A solo días del estreno mundial, llamaron de urgencia a un músico de sesión y le dieron 48 horas para inventar algo. El artista se inspiró en un comercial de la televisión de madrugada y creó una estructura interactiva donde la gente grita el nombre de la película. Un clásico de la cultura pop que escuchamos en Voces y Tendencias. Ghostbusters, de Ray Parker Jr.

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Padrón, permiso de circulación, revisión técnica y el SOAP, que son obligatorios. Que un control de carabineros no te pille por sorpresa. Asegura tu viaje y sigue en compañía de los grandes clásicos en el regreso a casa de Voces y Tendencias.

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La cortesía vial hace el viaje más amable para todos. Cede el paso, maneja en paz y sigue disfrutando de los clásicos en el regreso a casa de Voces y Tendencias.

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Si debes bajarte por una emergencia, póntelo antes de descender de tu auto. 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

0: Y así llegamos al final de hoy en Voces y Tendencias. Nos hemos puesto al día con lo último en noticias, curiosidades y tendencias en la voz de Ángel Contreras Veroiza. El lunes nos reencontramos. Sigue disfrutando ahora de lo mejor de los 80 y 90 aquí en la 92.3.
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3: Son las 19 horas.
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1: 19 horas, 30 minutos.
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Documento para la integridad en el servicio eclesial, un aporte de la Iglesia para vivir en el respeto y la buena convivencia. El documento Integridad en el servicio eclesial es un texto de la Conferencia Episcopal Chilena que nos entrega 20 orientaciones para iluminar y guiar a las instituciones y personas que prestan un servicio en la Iglesia, pero además estas orientaciones pueden ser de ayuda para toda persona en cualquier ambiente en el que se desenvuelva. Cuidar con los resguardos adecuados los procesos de acompañamiento espiritual. Los obispos afirman que el acompañamiento espiritual debe desarrollarse con cautela y solo si se tiene la preparación debida para ello, siendo necesario informar oportunamente a la persona que solicita la ayuda respecto de su finalidad, objetivos y la modalidad del acompañamiento, consejería o apoyo. Quien acompaña debe recibir adecuada formación al respecto, reconociendo las propias limitaciones en sus áreas de formación. 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